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Oración para los esposos. Señor, haz de nuestro hogar un sitio de tu amor. Que no haya injuria porque tú nos das comprensión. Que no haya amargura porque tú nos bendices. Que no haya egoísmo porque tú nos alientas. Que no haya rencor porque tú nos das el perdón. Que no haya abandono porque tú estás con nosotros. Que sepamos marchar hacia ti en nuestro diario vivir. Que cada mañana amanezca un día más de entrega y sacrificio. Que cada noche nos encuentres con más amor de esposos. Ah, Señor de nuestras vidas, que quisiste

que nos esforcemos en el consuelo mutuo, que hagamos del amor un motivo para amarte más, que demos lo mejor de nosotros para ser felices en el hogar, que cuando amanezca el gran día de ir a tu encuentro, nos concedas el hallarnos unidos.

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2: En aquel momento se acercaron los discípulos a Jesús diciendo:
3: ¿Quién es el mayor en el reino de los cielos?
2: Él llamó a un niño, lo puso en medio de ellos y dijo:
4: Yo os aseguro, o cambiáis y os hacéis como los niños o no entraréis al reino.
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1: Es la hora. Es la hora.
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1: Hola, hola. Un saludo para la radio Camino a la Conversión Online del hermano Walter Alberto. Para que todos escuchemos, soy la hermana Gladys Padilla Cervantes de la parroquia San Pedro Apóstol Tutule La Paz, que dirige el padre Cristian Parada. Mi misión como delegada de la palabra de Dios en mi aldea. Estoy felizmente casada con mi esposo Felipe Santos. Tenemos 39 años. Y de andar en la misión tenemos 30 años. También tenemos nuestro programa.

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1: ¿Quieres alcanzar el éxito? Te comparto estos bonitos secretos. Sé esclavo de los libros hoy, para que no seas esclavo de los hombres mañana. Si no tienes tiempo hoy para abrir un libro, mucho menos lo tendrás mañana para abrir un negocio.

0: cuando tu conocimiento crece, la oportunidad aparece. No le pidas a Dios un buen trabajo.
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Buenos días, hermanos y hermanas. Qué gusto poder levantarnos y poder compartir con ustedes micrófonos y darle la bienvenida a tu programa Amanece en Sintonía con Jesús y María a través de tu radio católica Camino a la Conversión Online. 5 de la madrugada, 2 minutos. 5 de la madrugada, 2 minutos. 8 de la noche, 2 minutos. Estás escuchando en repetición nuestro bendecido programa. Cada mañana, como cada mañana, al lado de mi Sandrita, saludándole y compartiendo desde los controles de Radio Católica. Qué bello es abrir mi teléfono y saber que ya están hermanos enviándome WhatsApp para decirme: hermano Walter, estamos escuchando la radio. Erin, en el aguaje, buenos días. Ahora la pregunta es, ¿por qué te levantas de madrugada, Erin? Me imagino que preparas desayuno, preparas comida para que tu esposo, me imagino que tu hijo vaya a las labores del día, ¿sí? Hermana Toñita, ¿y usted por qué se levanta de mañana? Me imagino que es lo mismo, ¿verdad? Preparar desayuno, a preparar el aseo del hogar. Cuénteme, ¿por qué se levantan tan de madrugada? Bueno, Sandra y yo nos levantamos por ustedes. Nos levantamos por ustedes para compartir micrófonos de esta casa de radio y animarles. Y hermana Angelita, ¿usted por qué se levanta de mañana usted? ¿Y por qué nos escucha? Bueno, me imagino que mientras hacen las labores, está ahí, pendiente a nosotros. Y vos, Edgar, allá en Chorreritas, en Siguatepeque, ¿por qué te levantas de madrugada? Qué bonito estar ahí con ustedes, saludándole. A los que saludé porque ya me enviaron WhatsApp bien tempranito. Saludos, abrazos, bendiciones. Mira que hoy la historia mundial nos recuerda a dos personas. Y te lo voy a contar desde la oración. Desde el fondo de la oración te voy a contar los dos personajes que hoy la historia celebra. Con ese fondo de oración vamos a compartirte de quienes te estoy hablando, que son personas que pasaron por el sufrimiento para poder desde ella aprender de esta vida. La primera de ellas en este fondo de oración, para poder desde ahí comenzar, vamos a hablarte de una santa. Ahí está, María Goretti. Mira quién fue Sandra María Goretti. ¿Quién fue María Goretti, hermana Angelita? Es la santa que hoy celebra la Iglesia Católica. Es italiana. María Goretti murió a los 11 años. María Goretti tuvo una vida de santidad, pero pasó por una violación a los 11 años. Y esa violación y las heridas de la violación la llevaron a la muerte. Pero ella perdonó a su agresor. Antes de morir, ella le pidió perdón. Y este gesto la hizo ser elevada a los altares. Y usted dirá, pero perdonar a alguien tan malo que viole a una niña, sí, nos asiste la razón. Lo bueno de esta historia es que decía María Goretti: no puedo morir con odio, no puedo vivir sin odio. Y fue elevada a los altares. Esta muerte fue en el año de 1902. María Goretti nació en 1890 y muere en 1902. A cumplir los 12 años iba cuando muere María Goretti, santa italiana. Y con los años también este hombre, después de pagar prisión, se arrepiente, se reconcilia con la familia y muere también, pues creyendo en Dios. ¿Qué te parece, Angelita, esta historia? Qué nivel de perdón, ¿verdad? Si a veces uno no perdona una mala mirada, un mal gesto, una mala palabra, uno no perdona, no digamos, un gesto tan abominable como una violación. Últimamente yo me he interesado mucho por la vida de esta otra persona que les voy a compartir, que un día como hoy nació y que vivió 47 años. Les hablo de Frida Kahlo. Frida Kahlo fue una artista mexicana en la pintura.
en muchos lugares del país y del mundo hay negocios que tienen este nombre, Frida Kahlo. Frida Kahlo. Esta muchacha nació con todas las alegrías y cuando tenía 18 años, un autobús en el que ella viajaba se estrelló con el tranvía allá en México. Entonces, este tranvía que se estrelló con el autobús donde viajaba Frida Kahlo, a ella la dejó con cantidad de heridas y de fracturas en su columna, que fueron los que al final la llevaron a la muerte, a los 47 años. Y aquí es donde está lo de esta historia interesante, Sandra y hermanos oyentes. Frida Kahlo canalizó o expresó todos los dolores que ella vivía a través del arte. Por ejemplo, es muy famosa una pintura de ella donde sale dos versiones de ella en silla de ruedas, una vestida así como inglesa y otra vistiendo su realidad mexicana y su dolor. Otra pintura donde sale expuesta una columna vertebral, si se quiere, construida en diseño a mármol, y donde salen todas las fracciones de la columna como ella estaba. Otra a nivel de dorso, donde ella sale con todos los clavos y vendajes que ella tenía. O sea, es algo impresionante, pues, cómo esta mujer hace de su dolor un arte. También se embarazó y perdió a su bebé, y eso también la frustró. Lo que al final de esta historia de Frida Kahlo es que dice que ella muere feliz, porque pudo canalizar todos sus dolores físicos y emocionales en arte. Ay, hermano, hoy te he contado la historia de dos personajes de carne y hueso, de María Goretti y de esta Frida Kahlo, que si tú lees la historia te va a gustar y algo vas a aprender de esta mujer, Frida Kahlo, que muere muy joven a sus 47 años, se casó y vivió una vida de intensos dolores, y a pesar de lo que sentía, tanto emocional como físicamente, no se dejó derrumbar, no se dejó derrumbar. Y eso es lo que quiero contarte hoy en Camino a la Conversión, que sea lo que hoy estés viviendo, por difícil o si es muy fácil, porque yo creo que escuchar la vida de Frida Kahlo y de Margarita María, perdón, tu vida y la mía no tiene problema, está tranquila. Tu vida y la mía no tienen nada comparado a este sufrimiento que pasó Kahlo y Goretti. Así es que, hermanos y hermanas, hoy es un buen día, lunes 6 de julio, para ganarle al mundo, para levantarte, para hacer las cosas con amor y al mal tiempo buena cara. Por eso la alabanza que te voy a regalar es de motivación. Sol nos va a cantar: deja que la vida te sonría, deja que el dolor se vuelva nada. Ánimo, hermanos, ánimo, hermanas. Como dicen los viejitos, la papada no está fácil, pero hay que seguir. Como dijo un señor ayer en Parroquia Santos Mártires, dijo el señor en Parroquia Santos Mártires ayer: arrastrar la cruz solo la vuelve pesada, abrázala. Arrastrar la cruz solo la vuelve pesada, abrázala, abrázala. Sol nos cante en esta mañana de lunes, amanece en sintonía con Jesús y María.

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1: Bueno, hermanos y hermanas, retornamos. Qué bonito lo que me están contando aquí el WhatsApp, que me alegra cuando entramos en esa sintonía bella. Por acá me dice, mira qué bonito, Sandra, lo que me dice Edgar. Yo me levanto muy temprano, hermano Walter, me dice, ayudarle a mi mamá a atizar el fuego para que me dé café. Qué bonito, tenés hornilla entonces, papá, tu mamá. Qué bonito, Edgar, qué bonito. Y el que te dé tortilla tostada con frijoles, vea qué rico. Y escuchando Camino a la Conversión Radio Online. Qué bueno. Vamos a ver, ¿qué más me cuenta? Me dice la hermana Erin. Yo, hermano Walter, me dice, me quedo aquí escuchando y me quedo en silencio más que en la radio, ¿verdad? Se levanta según sea, me dice, o a las 3 de la mañana, o a las 4, a preparar comida para despachar, me dice, a estos muchachos. Bueno, hermana Erin, y mientras hace todas esas labores, escucha la radio, qué bonito. Y se levanta, me imagino, levantar un juguete, una cosa mal puesta, qué barbaridad. Y bueno, ahí va arreglando, aseando y cocinando y escuchando a su amigo, hermano Walter, hermana Erin. Un abrazo grande y fuerte. Cuánto agradezco a Dios por nuestra amistad de los años, hermana Erin. Un abrazo grande, grande, grande, grande, hermana Erin. Que Dios le conceda salud, salud, ¿sí? Salud. Edgar, ya te saluda, ¿verdad? El hombre que atiza el juego para que le den cafecito. Mira qué bonito lo que me cuenta Olivia. Sandra me dice, yo me levanto feliz, me dice, porque hoy Jorge va a sembrar, porque ayer llovió, hace días no llovía aquí en el Bijagual, aquí en el Bijagual, ¿sí? Ya voy a escuchar a la hermana Toñita, porque me deja un audio y me cuenta que se levanta a hacer tan temprano con Lele. Bueno, Lele a estas horas ya está a punto, ¿verdad? Dice, caminando para su trabajo, camina como 30 minutos desde ahí para llegar al campo de golf. Saludo también a mi hermano Patricio. Buenos días, me dice, ya lo estoy escuchando, me dice el hermano Patricio, lo estoy escuchando. Mi hermana Tina me dice, bueno, aquí estoy con mi compañero, me dice, escuchándolo, mi hermana Tina, allá en la colonia Jerusalén. Saludos a su esposo, hermana Tina, saluden a su esposo, gracias. Angelita me dice, yo me levanto bien temprano, me está a prepararle comida para despachar a mi esposo y a mi hijo para el colegio. Mire pues, qué bonito. Gracias, hermano, por estar con nosotros y contarnos su qué hacer en esta mañana. En esta mañana, en esta mañana. Bueno, entonces vamos a irnos con más música, porque estas dos historias que le conté, ahora la pregunta sería, ¿cuáles de estas dos animan tu corazón? La historia de María Goretti, que perdonó a su violador y dijo que no quería vivir con rencor, o la de Frida Kahlo, que de su accidente, que de su dolor físico, hizo, hombre, un arte pues, y caminó. Es que el ser humano, iglesia oyente, va a pasar todos por dificultades. No sé dónde leí este artículo que decía, todos pasamos por el dolor, aún aquellos que fingen no tenerlo. Sí, así decía. Todos pasamos por el dolor, aún aquellos que fingen no tenerlo. Es que mire, hermano, lo que pasa con nosotros es que la mayoría del tiempo nos vivimos lamentando. Y eso es lo que vuelve nuestra vida más agobiante. Ay, pero es que es mentira, Byron. No estar uno pensando en su entorno. Uno debe, uno piensa, aunque uno no quiera. Uno se conecta con esas cosas que no van. Y como yo le digo a Sandra, hacerse el diapeso cuesta. Hacerse el tonto cuesta, cuesta, cuesta, cuesta y cuesta. Cuesta, yo lo sé. Tener que quedarte callado cuando te tener la razón, tener que pagar cosas que no has hecho, tener que, ay no. Pero bueno, la vida está así enfrente, y entre más reniegue, más te la complica. A veces la gente ni está pensando en el error que cometió, y uno machaca y machaca y machaca y machaca la papada. Pero es que cuesta, hermano, yo lo sé, así es que te animo, hombre, te animo a que no te la compliques tanto. La vida es como es, Y ayer yo le compartí a Sandra, yo leo mucho, hermano. A mí ese TikTok no solo lo ocupo para ver tonteras, me enseña mucho. El YouTube, miraba yo algo que ayer que tenemos en el cerebro, en una parte por ahí que le llaman los capuchones. Esos se van volviendo delgados. Y eso es lo que hace el envejecimiento, las enfermedades. Dice, muchos tenemos 40 años, pero por tanto problema emocional que nos metemos, ya así tenemos 63 mentalmente. Entonces mentalmente somos viejitos ya, porque todo el tiempo queremos pasar entendiendo, resolviendo, arreglándolo la vida, los demás y a nosotros mismos. Y ahí nos vamos amargando, hermano. Ahí nos vamos amargando. ¡Ánimo! Pidámosle a Dios, mano Patricio, que nos saque de esta cosa. Pidámosle a Dios que nos saque de esta tontera que a veces nos metemos, ¿sí? ¿Sí? ¡Vive! Te voy a regalar esta canción bonita. Yadira, ¿cómo estás en Santa Bárbara? Gracias, Yadira. ¡Vive! Te voy a regalar. Yadira me escucha en Santa Bárbara, 5 de la madrugada con 22 minutos. 5 más 22 minutos. Manatoñita, que ya voy a leer lo que me dice, ¿sí? Bueno, ahora estoy contento, Yadira. No sé si te lo dije la vez pasada. Mira que la hermana Carla en Concepción Sur, que espero que me esté escuchando en esta mañana, la hermana Carla, ella misma me abrió la posibilidad de cómo se pueden enviar cosas a nivel país de esto que nosotros vendemos. Productos 100% naturales y americanos, se pueden, hay una empresa de transporte que lo lleva y por poco dinero lo puede llevar hasta Santa Bárbara, hasta donde sea. Así es que, hermano, hermana, si tú necesitas vitaminas de estas que vendemos, pues no sabes cuánto bien te vas a hacer. Y ahora la distancia pues ya no es problema. Estos productos pueden llegar donde usted de manera pronta, 24 horas, y están los productos en tu casa. Así es que nos ponemos de acuerdo. Si necesitas vitamina, por aquí estamos llenos de vitamina para regular el azúcar, para regular la presión, el colesterol, el hígado graso. Hay hermanos que no pueden ir al baño, hermanos que necesitan tratamiento para la ansiedad, tratamiento para la depresión, tratamiento naturales para la menopausia. Hay un tratamiento bueno para las hemorroides, hermano. Ayer leí un documental muy bonito sobre cómo ayudar a personas que sufren las hemorroides. Las hemorroides nacen, hermano, aparte del problema físico, es por tanto hacer fuerza para ir al baño y no poder. Entonces se dilatan las venas, se dilatan los vasos, y por eso es que es doloroso ir al baño y nacen esas hemorroides que, si no se cuidan, hermano, no pueden llevar a cirugía. Entonces, esto que nosotros vendemos es 1000x1000 natural y pueden ayudarte. Hermanos, si hablando de ayudarte, yo necesito que me ayuden, fíjense. Le digo que me ayuden porque no es tan fácil. La rifa de antemano, voy a estar como una amiga que yo tenía. Un día me dijo, Walter, le vendo esta crema, me dijo. Vale, ¿y cuánto vale? Mire, vale 45, pero si usted quiere, deme 30, me dijo. Te voy a vender al revés yo. Pero es que necesito venderlo porque con Sandrita por acá, en Asociación de Ciegos, tenemos una rifa de 1000 empiras. Y los fondos son para comprar una impresora en oficina que se dañó y urgimos de esta impresora. Y definitivamente, hermano, que nuestra Asociación de Ciegos no cuenta con ningún apoyo. El Estado no nos da dinero. Y bueno, usted mejor que nadie sabe cómo está la vida de dura. Entonces, por acá tenemos 10 números, tiene Sandrita, 10 números tengo yo, y necesitamos venderlo, hermano. Cada valor del número es, pues, que es una lotería chica para el 26 de este mes, de julio. Cada número vale 100 empiras. Y el que se gane, se va a ganar 1000 pesotes. 1000 pesotes. Te repito, la rifa es para este domingo 26. Para este domingo 26 es la rifa. Domingo 26. Y el valor del boleto es 100 empiras. Del número, pues, es 100 empiras. Y pues, hazlo por ayudar. Porque a través de estas notas de este impresor, hermano, pues se hace todo el trabajo de la oficina. y la que teníamos ya tiene 6 años, pues ya dio su vida útil. Así que bueno, apóyanos. Yo soy de los que creo que las asociaciones, que las personas como nosotros ciegos, sí deben apoyarse, pero de esta manera. No así como regálenme para comer, sino regálenos para salir adelante. Mira qué proyecto más bueno nos tenemos, Yadira. Por ejemplo, se está manejando un proyecto, Yadira, que me estás escribiendo y me dices vitamina para mis hijas. Aquí tengo ahorita justamente, Yadira, 3 vitaminas de niños por 1000 lempiras. 3 vitaminas para que los niños coman por 1000 lempiras. Vuelvo a mi tema. Estamos en un estudio que algunos de ustedes ya se los envié. Se los voy a volver a enviar de nuevo a propósito. Lo que tengo en mi chat es una encuesta, porque estamos trabajando en un estudio de mercado para ver un negocio manejado por personas con discapacidad. A eso le llamamos negocio inclusivo. Entonces estamos manejando este estudio. Aquí hay amigos profesionales. Hay una ciega que es licenciada, que es máster en proyecto en Tegucigalpa. Y con ella y nosotros aquí como asociación estamos trabajando en ese estudio de mercado para ver qué posibilidades hay reales de montar un negocio en Comayagua que sea atendido por ciegos, por personas de silla de ruedas, por síndrome de Down. Le pregunto a usted, ¿vendría a comer un lugar así usted? Donde le atienda un ciego, donde le atienda una persona en silla de ruedas, ¿vendría usted? Bueno, ahí están las preguntas para que usted responda este cuestionario y así ver si este proyecto es viable. Entonces, ve, así es la manera como trabajamos las personas ciegas aquí en Comayagua. Entonces, estamos con esta rifa para poder vender estos números, que cada uno vale 100 lempiras. Y la idea es poder comprar la impresora que después de 6 años, hermano, ya dio lo que tenía que dar. Así que yo sé que muchos de ustedes me ayudan. Muchos de ustedes me ayudan. Y hay otro montón de ustedes que pues siempre me han ayudado y que pues por razones económicas hace tiempo no lo hacen. Pero aquí tienen la posibilidad. 2, 3, 4 números. 1, 2, ya nos ayudarían. Ya nos ayudarían para este proyecto que nos tenemos en la asociación. Muy bien. Después de haberte contado ambas cosas del proyecto y haberte contado lo de esta rifa que nos andamos, que fue al 26, si quieres más información pídeme al privado y yo por acá te la comparto, porque sí necesitamos hacer esto, necesitamos. Mi asociación de ciegos se llama ANDEPSI, Asociación Nacional para el Desarrollo de las Personas Ciegas de Honduras, ANDEPSI. Tenemos Vive ya, Sandrita. Escuchamos Vive. Y yo espero que me escriban al privado porque necesito que me ayuden con esos números. Y de favor, los que hace días no me apoyan, aquí tienen un proyecto cortito y bonito para que me apoyen con estos números, ¿sí? 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
0: Y con ustedes, el hermano Walter Alberto.

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minutos, 8:32 en hora de la noche. Si usted está escuchando en repetición nuestro programa, ya comencé a vender los números. Ya me compró dos la hermana Toñita. Muchas gracias, hermana Toñita. Es lo que yo vuelvo, repito e insisto. Los pobres, nos ayudamos a los pobres. Y cuando hablo de pobres, hablo de dinero, ¿verdad? Porque de otra manera somos millonarios. Por ejemplo, ayer yo escuchaba en Manatoñita cómo esos señores, muchachos que jugaron el Mundial, solo terminaban el partido ayer los que perdieron en México, y con su llanto y con su cosa, tenían como una hora para llegar al avión y volar 8, 12, 16 horas. Porque dentro de dos días tienen otro partido. Y yo decía en mi interior, ¿será vida esa? No tienen a su familia, no pueden ver sus esposas, no, porque solo pasan de país en país, de partido en partido, de avión a hotel. Y eso no es vida, hombre. Fíjate cómo está hoy Toñita, moliendo, cocinando, disfrutando allá, peleando con la gallina, con el gallo, con el chucho, que sentate huirro. Hombre, son cosas bonitas, hermana Toñita. Son cosas bonitas, hermana Erin. Que uno, pues lo que le digo yo, uno es que está lleno de reniegos, pero lo tiene todo por acá, lo tiene todo. Estos señores tienen pisto, pero no tienen vida. No, hombre, no tienen vida, definitivamente que no, que tengan sus lujos y sus cosas, pero no hay nada más bonito que estar ahí, con los de uno, y eso es muy bonito. Bueno, entonces ya tengo dos boletos vendidos. La meta en este programa, hermano, tengo 20 en total con Sandrita en vender. Y se lo digo, hermano, porque Sandrita y yo nos toca andar en todo. Nosotros hacemos la rifa, nosotros cotizamos la impresora, o sea, hacemos toda una labor. Y encima hacemos las notas, todo para que el proyecto de personas con discapacidad funcione. Nosotros como Asociación de Ciegos nos dedicamos a la defensa de los derechos de las personas con discapacidad acá en Comayagua. Así es que apóyenos, hombre. Repito, estamos rifando 1000 empiras. La rifa es para este domingo 26, no me equivoco, Sandrita. Domingo 26 de julio, ese día es la actividad. Domingo 26 es la actividad y se va a rifar con la chica. Con la chica se va a rifar estos números. Hombre, tienen que poder, hermano. Ustedes que me escuchan, hermano Patricio. Hermano Patricio en Cabañas. Hermano Patricio, ayudo con los dos números para poder así ir sumando esto y contarles cómo van los proyectos de la Asociación de Ciegos. Miren, en Comayagua nosotros este año, ¿qué hemos hecho? Bueno, hemos estado reunidos en comité de violencia para prevenir la violencia en Comayagua. Estamos trabajando en este proyecto que les mencioné, de un negocio, un proyecto inclusivo. Estamos trabajando en los parqueos de personas para personas con discapacidad. Estamos buscando una ordenanza hace tiempo para que nos respeten una Comayagua accesible en esta Comayagua. Ay, estas noticias no se las había dado, Pasado mañana, aquí, en Camino a la Conversión Online, va a comenzar un nuevo programa. Se va a llamar Incluidos. Este es un matrimonio. Ella tiene discapacidad, él no. Ambos son profesionales. Y ellos tienen un programa muy bonito que se llama Incluidos. Y este día miércoles van a hablar de un tema, Sandrita, un poquito escandaloso, pero muy interesante. Ustedes lo van a conocer. Se va a hablar, hermana Erin, de relaciones sexuales. ¿Cómo es que las personas con discapacidad viven este tema? Ojo, desde el orden profesional, ¿verdad? Desde el orden profesional. Y lo va a hablar una profesional. Entonces, este programa va a ser solo los días miércoles, de 9 a 10 de la mañana. Y arranca este miércoles, pasado mañana. Incluidos, se llama, desde Tegucigalpa. Se hace en una radio capitalina que se llama RDS, algo así, basando RDS, RDS, Radio Desarrollo Social. Y como Camino a la Conversión Online, nos vamos a enlazar. Así que usted, hermano, cada día se va llenando la radio de programa. Mire, por ejemplo, hoy a las 6, cuando culmine Amanece en Sintonía, va a arrancar las historias del Padre Vicente. Lo estás oyendo, hermano Patricio.
Manatín está escuchando las historias tan bonitas del padre Vicente, un cura de barrio. Y después a las 8 entramos de nuevo con Camino a la Conversión. Y luego a las 10 entra el hermano Pedro con la Hora del Gozo. Y ahí le vamos a los programas. Y ahora los miércoles, pues toda la mañana usted tiene programa en vivo. Los jueves está la hermana Dani. Así que tú tienes muchas razones para escuchar Camino a la Conversión Radio Online. Así es que bueno, te voy a regalar una canción mía. Mira qué bonito tema. Esta la escribí yo, hermana Toñita, en un momento muy sublime. Se llama He perdido la vista, mas no la visión. Así se llama esta canción. He perdido la vista, mas no la visión. Esta es mía, de mi puño y letra. Así que solo tengo los dos boletos de la hermana Toñita. Vamos a ver si con todo esto que le he contado cosas de la asociación, le he contado proyectos de la asociación, le he contado que el miércoles hay un programa nuevo por acá que se llama Incluidos. El miércoles de 9 a 10 se llamará Incluidos. Así que vamos a ver. Vamos a ver, hermanos y hermanos. Me dice hermano Walter, yo le voy a ayudar con dos, yo le voy a ayudar con tres. Y mire, tenemos todos estos días, desde aquí hasta el 20, pueden hacerme llegar los lempiritas de este proyecto, de esta rifa, de estos números, para poder comprar una impresora en nuestra oficina. Impresora, hermano, es un chunche que sirve para imprimir hojas, ¿verdad? Para que usted se ubique, eso es una impresora, y para eso ocupamos los fondos. Bueno, hermano Patricio, que se gane usted 1,000 pesos. Ya le firmen por lo menos para un día de gasolina, hermano Patricio. Bueno, ahí nos vamos entonces, manatina, escuchando esto y volvemos con más. Esto lo escribí yo, se llama He perdido la vista, mas no la visión. Y luego un mensajito del Papa. Un mensajito del Papa les voy a dejar para ver si al retorno ya tengo por lo menos unos 10 vendidos. Vamos a ver si me ayudan en Amanece en Sintonía con Jesús.

regalar. Inviertan, hermanos, inviertan. Cuando vea una persona que tiene hambre, dele de comer, que tiene sed, dele de beber, que ocupa pasarse una calle, ayúdele. Que, ¿sabe cómo también, Sandra? Que usted, hermana Yadira, vaya en un bus y usted ve que una persona se sube y vende cacahuate, vende chocobananos, cómprele, cómprele, porque se está ganando la vida, está vendiendo. Eso, cuando esté en una parada de autobuses y ve que una persona sorda o una persona con muleta vende una, cómprele, si puede, cómprele. Eso es apoyar, está apoyando su trabajo, no está sintiendo lástima por su discapacidad. Sí, ya convencí, Sandrita Yadira, ya me dijo que dos boletos, mire, ya llevo cuatro, Toñita dos, Yadira tengo dos, vamos a ver. A ver quién más me dice que me va a ayudar. Espero cerrar hoy el programa, día para Sandrita. Me voy a despedir. Bueno, me voy, hermano. Ya el tiempo no me da para más. Mire, Sandrita, yo lo lavo de corazón, Sandrita. Yo lo lavo de corazón. ¿O tenemos cuál a mano? Reír y llorar. Sí, bueno, este tema mío. Reír y llorar, me despido. Hermanos, que Dios te bendiga a las 8. Me vuelves a escuchar. Tengo un temazo para las 8. Saludos, bendiciones. La oración tiene poder. La fe mueve montaña. Y Dios nunca te falla. En camino a la cumbre.

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Oración para los esposos. Señor, haz de nuestro hogar un sitio de tu amor. Que no haya injuria porque tú nos das comprensión. Que no haya amargura porque tú nos bendices. Que no haya egoísmo porque tú nos alientas. Que no haya rencor porque tú nos das el perdón. Que no haya abandono porque tú estás con nosotros. Que sepamos marchar hacia ti en nuestro diario vivir. Que cada mañana amanezca un día más de entrega y sacrificio. Que cada noche nos encuentres con más amor de esposos. Haz, Señor, de nuestras vidas que quisiste unir a una página llena de ti. Haz, Señor, de nuestros hijos lo que tú

tu camino, que nos esforcemos en el consuelo mutuo, que hagamos del amor un motivo para amarte más, que demos lo mejor de nosotros para ser felices en el hogar, que cuando amanezca el gran día de ir a tu encuentro, nos concedas el hallarnos unidos.

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1: San Juan Bosco, fundador de los Salesianos. San Juan Bosco nació en Ibequi, cerca de Turín, Italia, en 1815, en una familia humilde. A los 9 años tuvo un sueño que marcó su vida, donde una figura le indicaba su misión con los jóvenes. Se ordenó sacerdote en 1841, motivado por su deseo de ayudar a los jóvenes trabajadores y abandonados de la industrialización turinesa. Creó el Oratorio Salesiano en Valdocco, Turín, ofreciendo a los jóvenes un hogar, escuela y lugar de encuentro. Desarrolló un método educativo basado en la razón, la religión y el amor, sistema preventivo, buscando que los jóvenes se sintieran amados y guiados, no castigados. Fundó talleres de oficios, carpintería, imprenta, etc., para enseñar habilidades prácticas a los muchachos. En 1859, fundó la Sociedad de San Francisco de Sales, Salesianos, para continuar su labor. Con María Mazzarello, fundó las Hijas de María Auxiliadora, para atender a las niñas. Publicó más de 400 libros y periódicos, como el Boletín Salesiano, para difundir su obra. En 1934, fue canonizado por el Papa Pío XI. San Juan Bosco fue conocido como Don Bosco. Él siempre miró a la Virgen María como María Auxiliadora.
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2: Jesús propuso otra parábola.
3: El reino de los cielos es como un hombre que sembró buena semilla en su campo. Pero mientras su gente dormía, vino su enemigo. Sembró cizaña entre el trigo y se fue. Cuando brotó la hierba y produjo fruto, apareció también la cizaña. Los siervos del amo se acercaron a decirle:
4: Señor, ¿no sembraste semilla buena en tu campo?
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0: Melanie, hija, son las 2:58 de la madrugada. 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
4: San Juan 23, el Papa Bueno. San Juan 23 nació el 25 de noviembre de 1881 en Soto il Monte, Bérgamo, Italia, en una familia humilde de aparceros. Ingresó al seminario a los 11 años y fue ordenado sacerdote en 1904, sirviendo primero como secretario de su obispo. Fue capellán y sargento médico durante la Primera Guerra Mundial, viviendo de cerca el sufrimiento humano. Trabajó en el servicio diplomático de la Santa Sede, siendo visitador apostólico en Bulgaria y luego nuncio en Turquía, Griega y Francia, lugares donde cultivó el ecumenismo y la amistad interreligiosa. Fue nombrado cardenal y patriarca de Venecia antes de ser elegido papa. A los 77 años fue elegido papa en 1958, considerado por muchos un papa de transición, pero su pontificado marcó un antes y un después. Su gran legado fue convocar este concilio ecuménico para la renovación de la Iglesia, promover la unidad cristiana y adaptar la Iglesia al mundo moderno. Rompió protocolos, saliendo del Vaticano para visitar prisiones y hospitales, ganándose el apodo de El Papa Bueno por su simpatía y optimismo. Publicó encíclicas importantes como Mater et Magistra y Pacem in Terris, que abordaban temas sociales y la paz mundial. Fue beatificado en el año 2000 por Juan Pablo II, declarado santo por el Papa Francisco en 2014, destacando su vida virtuosa y el impulso renovador del Concilio Vaticano II.
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su misericordia y su ternura. Nada podrá destruir ni apagar el amor que Dios nos ha manifestado tener en su Hijo Jesucristo.

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Hola, bendiciones para todos. Esta canción la escribí para animarte a ti, que por una o muchas razones estás pasando por una prueba o tribulación. Yo te repito las palabras del Evangelio de San Mateo en el capítulo 28, versículo 20. Jesús dijo: "Yo estoy con ustedes todos los días hasta el fin del mundo. Así que levántate en el nombre de Jesús."

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1: Hijo amado, hoy quiero hablarte desde lo más profundo del alma, no con la voz de un sermón que reprende, sino con el susurro tierno de un...
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3: San Sebastián, mártir por la defensa de su fe. Nació en Narbona, Francia, alrededor del año 256 después de Cristo, pero se crió en Milán, Italia. A pesar de su posición en el ejército, se convirtió secretamente al cristianismo, aprovechando su rango para visitar y animar a otros cristianos encarcelados. Llegó a ser capitán de la Guardia Pretoriana, la guardia personal del emperador. Fue descubierto cuando un prisionero cristiano mencionó su nombre para pedir ayuda, delatando su fe. El emperador Diocleciano ordenó que fuera atado a un poste en un campo abierto y asaeteado por sus propios soldados, dándolo por muerto. Una mujer cristiana, Santa Irene, encontró a Sebastián vivo y cuidó sus heridas, permitiéndole recuperarse. Tras su recuperación, Sebastián se presentó ante el emperador para reprocharle su crueldad. Furioso, Diocleciano ordenó que fuera golpeado hasta la muerte y su cuerpo arrojado a la cloaca máxima. Una matrona romana, Santa Lucina, recuperó su cuerpo y lo sepultó en las catacumbas de la Vía Apia, según una visión que tuvo. Es icónicamente representado como un joven apuesto, semidesnudo y atravesado por flechas, generalmente atado a un árbol. Es patrón de soldados, arqueros, atletas y de ciudades como Río de Janeiro, y es invocado contra la peste y las epidemias, asociando las flechas del martirio con las flechas de la enfermedad. Su fiesta se celebra el 20 de enero. San Sebastián murió martirizado por la defensa de su fe.
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4: Madre Teresa de Calcuta nació el 26 de agosto de 1910 en Skopje, actual Macedonia del Norte, en una familia albanesa. A los 18 años, ingresó a las Hermanas de Loreto en Irlanda y fue enviada a la India, donde enseñó en una escuela de Calcuta. En 1946, sintió un llamado dentro del llamado, una inspiración divina para dejar el convento y servir a los más pobres entre los pobres, en los barrios marginales de Calcuta. En 1948, comenzó su trabajo con los enfermos y desamparados, adoptando el sari, el vestido tradicional indio, como hábito para sus hermanas. En 1950, fundó la Congregación de las Misioneras de la Caridad, que recibió aprobación papal en 1950 y se convirtió en pontificia en 1965, expandiéndose por más de 90 países. Recibió numerosos premios, incluido el Nobel de la Paz en 1979, por su incansable trabajo humanitario. Fundó hospitales para enfermos terminales, centros para ciegos, ancianos y leprosos, y estableció orfanatos y escuelas. Fue beatificada por el Papa Juan Pablo II en 2003 y canonizada como Santa Teresa de Calcuta por el Papa Francisco en 2016, con una celebración el 5 de septiembre. falleció en Calcuta el 5 de septiembre de 1997, a los 87 años, tras sufrir problemas cardíacos. Sus escritos revelaron que pasó la mayor parte de su vida adulta en una profunda oscuridad espiritual, una noche oscura del alma, sintiendo la ausencia de Dios, aunque nunca abandonó su fe ni su servicio. Santa Madre Teresa de Calcuta y su frase más célebre: el que no vive para servir, no sirve para vivir.
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recuerda, yo estoy contigo, hijo mío, donde quiera que tú estés. En las tristezas y alegrías siempre estaré. No te canses de luchar, lucha, lucha sin cesar, que al final recompensas tú tendrás.

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El reloj más antiguo de América, ubicado en la torre de la Catedral de Comayagua, te proporciona la hora. Son las 11 de la noche, como los 11 discípulos que quedaron después.

Oración para los esposos. Señor, haz de nuestro hogar un sitio de tu amor. Que no haya injuria porque tú nos das comprensión. Que no haya amargura porque tú nos bendices. Que no haya egoísmo porque tú nos alientas. Que no haya rencor porque tú nos das el perdón. Que no haya abandono porque tú estás con nosotros. Que sepamos marchar hacia ti en nuestro diario vivir. Que cada mañana amanezca un día más de entrega y sacrificio. Que cada noche nos encuentres con más amor de esposos.

0: que nos esforcemos en el consuelo mutuo, que hagamos del amor un motivo para amarte más, que demos lo mejor de nosotros para ser felices en el hogar, que cuando amanezca el gran día de ir a tu encuentro, nos concedas el hallarnos unidos para siempre en ti. Amén. Sagrada Familia,
1: ruega por nosotros.
2: Señor Jesús y Madre Santísima, gracias por mi vida, mi familia y mi trabajo. Reconozco que he fallado y te pido perdón. Enséñame a dar sin medida y a compartir lo que tengo, a ver en los demás un digno reflejo tuyo. Lo que hoy es mi prueba, por fe, mañana será mi testimonio. Dos cosas tan solo te pido: no me des riqueza ni pobreza, porque en la riqueza me puedo olvidar de ti, y en la pobreza puedo llegar hasta blasfemar. Dame tan solo la ración de pan de cada día, y conduce mi mente y corazón camino a la conversión. Amén.
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El reloj más antiguo de América, ubicado en la torre de la Catedral de Comayagua, te proporciona la hora. Son las 12 de la madrugada, como los 12 discípulos.

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con nuestros cuerpos más cansados que la última ocasión. Pero con un amor tan grande para ti que no nos cabe en el corazón. Porque eres consuelo divino, luz de todos los caminos. Gracias por quedarte siempre.

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El reloj más antiguo de América, ubicado en la torre de la Catedral de Comayagua, te proporciona la hora. Es la 1 de la madrugada, como un sol.

0: Señor Jesús y Madre Santísima, gracias por mi vida, mi familia y mi trabajo. Reconozco que he fallado y te pido perdón. Enséñame a dar sin medida y a compartir lo que tengo, a ver en los demás un digno reflejo tuyo. Lo que hoy es mi prueba, por fe, mañana será mi testimonio. Dos cosas tan solo te pido: no me des riqueza ni pobreza, porque en la riqueza me puedo olvidar de ti, y en la pobreza puedo llegar hasta blasfemar. Dame tan solo la ración de pan de cada día, y conduce mi mente y corazón camino a la conversión. Amén.
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Dice la palabra de Dios en Isaías 41:10. Así que no temas, porque yo estoy contigo. No te angusties, porque yo soy tu Dios. Te fortaleceré y te ayudaré. Te sostendré con mi diestra victoriosa. Definitivamente, tú eres más fuerte.

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3: ¿Quieres alcanzar el éxito? Te comparto estos bonitos secretos. Sé esclavo de los libros hoy, para que no seas esclavo de los hombres mañana. Si no tienes tiempo hoy para abrir un libro, mucho menos lo tendrás mañana para abrir un negocio. Cuando tu conocimiento crece, la oportunidad aparece. No le pidas a Dios un buen trabajo, pídele mejor ser dueño de tu propia empresa. Dios te quiere humilde de corazón, mas no del bolsillo. Comienza hoy en lo pequeño, pero piensa en grande. Procura hablar más de tus bendiciones que de tus problemas. Comienza a agradecer más y a quejarte menos. El rico le da empleo a su dinero. El pobre le da empleo a su tiempo. Atención, cuesta $0 pensar como millonario. Aprovecha la oferta. La pereza es amiga de la pobreza. No te juntes con ella. No ahorres lo que te queda después de gastar. Gasta lo que te queda después de ahorrar. La gente rica tiene grandes bibliotecas. Los pobres tienen grandes televisores. Recuerda, el rico se educa, mientras el pobre descansa. Nunca permitas que alguien que renunció a sus sueños te cuestione los tuyos. Queda rotundamente prohibido escuchar críticas constructivas de aquellos que nunca han construido nada. No conozco la clave del éxito, pero sí conozco la clave del fracaso, y es querer complacer a todo el mundo. El mundo no cambia por tus pensamientos, cambia por tus acciones. La mejor forma de ayudar a los pobres es no siendo uno más de ellos. Trabaja duro y en silencio. Y deja que tu éxito haga todo el ruido que quiera. El dinero no se gana trabajando, se gana pensando. Si no, los que trabajan de 8 a 5 serían millonarios. Nunca te compares con nadie. Siempre habrá personas más grandes y más pequeñas que tú. Sé tú mismo. El pan no está duro, duro es no tener pan. El éxito para ti comienza hoy.

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El reloj más antiguo de América, ubicado en la torre de la Catedral de Comayagua, te proporciona la hora. Son las 2 de la madrugada, como las dos naturalezas de Jesús. La humana.

Hoy, Señor, en este día, queremos confesar con todo nuestro corazón que no hay nadie como tú. Y en esta alabanza queremos cantarlo como testimonio a las naciones de tu gran amor y tu gran misericordia. Y de confesar a todos los corazones que no hay nadie incomparable a ti, que no hay nadie.

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1: Hola, hola.

El reloj más antiguo de América, ubicado en la torre de la Catedral de Comayagua, te proporciona la hora. Son las 3 de la madrugada, como las 3 divinas personas de la Santísima.

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agradezco a Dios por mi familia, amigos y oyentes, que son tan inmensos como las arenas del mar, que con su amor incondicional llenan mi vida de paz.

Señor Jesús y Madre Santísima, gracias por mi vida, mi familia y mi trabajo. Reconozco que he fallado y te pido perdón. Enséñame a dar sin medida y a compartir lo que tengo, a ver en los demás un digno reflejo tuyo.

0: persona que apenas conozcas o has conocido casualmente esta mañana, o simplemente alguien anónimo que ahora el Espíritu Santo traerá a tu mente y a tu corazón para que ores y bendigas a esa persona desconocida. Dile con todas tus fuerzas: en el nombre de Jesús, yo te bendigo. Que tengas paz en tu vida. Recibe la paz de Jesús. Que sientas la alegría de vivir. Recibe el gozo del Espíritu Santo. Que tengas fuerza en todo momento. Recibe el don de la fortaleza. Que haya abundancia en tu camino. Recibe el pan de cada día que te promete el Señor. Que la sabiduría esté siempre presente en todas tus decisiones. Recibe el don de la sabiduría. Y que el amor esté siempre dentro y fuera de ti. Recibe todo el amor que Dios te tiene.
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0: Padre nuestro que estás en el cielo.
1: Santificado sea tu nombre.
0: Venga a nosotros tu reino.
1: Hágase tu voluntad, así en la tierra como en el cielo.
0: Danos hoy nuestro pan de cada día.
1: Y perdona nuestras ofensas,
0: como también nosotros perdonamos a quienes nos ofenden.
1: Y no nos dejes caer en tentación.
0: El ángel del Señor anunció a María.
1: Y concibió por obra y gracia del Espíritu Santo.
0: He aquí la esclava del Señor.
1: Hágase en mí según tu palabra.

Creo en un solo Dios, Padre Todopoderoso, Creador del cielo y de la tierra, de todo lo visible y lo invisible. Creo en un solo Señor Jesucristo, Hijo único de Dios, nacido del Padre antes de todos los siglos. Dios de Dios, luz de luz, Dios verdadero de Dios verdadero, engendrado, no creado, de la misma naturaleza que el Padre, por quien todo fue hecho, que por nosotros los hombres y por nuestra salvación bajó del cielo y por obra del Espíritu Santo se encarnó de María, la Virgen, y se hizo hombre.

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0: vamos a considerar los misterios dolorosos que se rezan martes y viernes.
1: Trae a tu memoria lo que sucedía en el corazón de nuestra Madre del Cielo al pie de la cruz. Es tan intenso su dolor que permanece impertérrita ante su Hijo crucificado, pero no puedes decir que haya sido abandonada. Al contrario, ¿cuándo la amó más y mejor que cuando sufría y ni siquiera le era posible llorar?
0: Primer misterio doloroso, la agonía en el huerto de los olivos.
1: Padre nuestro que estás en el cielo, santificado sea tu nombre, venga a nosotros tu reino, hágase tu voluntad en la tierra como en el cielo.
2: Danos hoy nuestro pan de cada día, perdona nuestras ofensas, como también nosotros perdonamos a los que nos ofenden. No nos dejes caer en la tentación, y líbranos del mal. Amén.
0: Jesús llegó con ellos al huerto llamado Getsemaní, y comenzó a entristecerse y a angustiarse.
1: Dios te salve María, llena eres de gracia, el Señor es contigo. Bendita tú eres entre todas las mujeres, y bendito es el fruto de tu vientre Jesús.
2: Santa María, Madre de Dios, ruega por nosotros pecadores, ahora y en la hora de nuestra muerte. Amén.
0: Después les dijo, mi alma está mortalmente triste, quedaos aquí y velad conmigo.
1: Dios te salve María, llena eres de gracia, el Señor es contigo. Bendita tú eres entre todas las mujeres, y bendito es el fruto de tu vientre Jesús.
2: Santa María, Madre de Dios, ruega por nosotros pecadores, ahora y en la hora de nuestra muerte. Amén.
0: Y apartándose un poco, se postró con el rostro en tierra y oró.
1: Dios te salve María, llena eres de gracia, el Señor es contigo. Bendita tú eres entre todas las mujeres y bendito es el fruto de tu vientre Jesús.
2: Santa María, Madre de Dios, ruega por nosotros pecadores, ahora y en la hora de nuestra muerte. Amén.
0: Padre, si quieres, aparta de mí este cáliz, pero que no se haga mi voluntad, sino la tuya.
1: Dios te salve María, llena eres de gracia, el Señor es contigo. Bendita tú eres entre todas las mujeres y bendito es el fruto de tu vientre Jesús.
2: Santa María, Madre de Dios, ruega por nosotros pecadores, ahora y en la hora de nuestra muerte. Amén.
0: Y mientras oraba, se le apareció un ángel venido del cielo y lo confortaba.
1: Dios te salve María, llena eres de gracia, el Señor es contigo. Bendita tú eres entre todas las mujeres y bendito es el fruto de tu vientre Jesús.
2: Santa María, Madre de Dios, ruega por nosotros pecadores, ahora y en la hora de nuestra muerte. Amén.
0: Y entrando en agonía, oraba sin cesar.
1: Dios te salve María, llena eres de gracia, el Señor es contigo. Bendita tú eres entre todas las mujeres y bendito es el fruto de tu vientre Jesús.
2: Santa María, Madre de Dios, ruega por nosotros pecadores, ahora y en la hora de nuestra muerte. Amén.
0: Y su sudor era como gotas de sangre que caía sobre la tierra.
1: Dios te salve María, llena eres de gracia, el Señor es contigo. Bendita tú eres entre todas las mujeres y bendito es el fruto de tu vientre Jesús.
2: Santa María, Madre de Dios, ruega por nosotros pecadores, ahora y en la hora de nuestra muerte. Amén.
0: Viene donde los discípulos y los encuentra durmiendo y les dice, ¿no habéis podido siquiera una hora velar conmigo?
1: Dios te salve María, llena eres de gracia, el Señor es contigo. Bendita tú eres entre todas las mujeres y bendito es el fruto de tu vientre Jesús.
2: Santa María, Madre de Dios, ruega por nosotros pecadores, ahora y en la hora de nuestra muerte. Amén.
0: Velad y orad, para que no caigáis en tentación.
1: Dios te salve María, llena eres de gracia, el Señor es contigo. Bendita tú eres entre todas las mujeres, y bendito es el fruto de tu vientre Jesús.
2: Santa María, Madre de Dios, ruega por nosotros pecadores, ahora y en la hora de nuestra muerte. Amén.
0: El espíritu dispuesto está, mas la carne es débil.
1: Dios te salve María, llena eres de gracia, el Señor es contigo. Bendita tú eres entre todas las mujeres, y bendito es el fruto de tu vientre Jesús.
2: Santa María, Madre de Dios, ruega por nosotros pecadores, ahora y en la hora de nuestra muerte. Amén.
1: Gloria al Padre, al Hijo y al Espíritu Santo.
2: Como era en el principio, ahora y siempre, por los siglos de los siglos. Amén.
1: María, Madre de Gracia, Madre de Misericordia.
3: En la vida y en la muerte, ampáranos, Gran Señora.
0: Segundo misterio doloroso. Jesús es azotado y atado a la columna.
1: Padre nuestro que estás en el cielo, santificado sea tu nombre, venga a nosotros tu reino, hágase tu voluntad en la tierra como en el cielo.
2: Danos hoy nuestro pan de cada día, perdona nuestras ofensas, como también nosotros perdonamos a los que nos ofenden. No nos dejes caer en la tentación, y líbranos del mal. Amén.
0: Después de atar a Jesús, lo entregaron a Pilato, y este le preguntó, ¿eres tú el rey de los judíos?
1: Dios te salve María, llena eres de gracia, el Señor es contigo. Bendita tú eres entre todas las mujeres y bendito es el fruto de tu vientre, Jesús.
3: Santa María, Madre de Dios, ruega por nosotros pecadores, ahora y en la hora de nuestra muerte. Amén.
0: Contestó Jesús, mi reino no es de este mundo, pero como dices, soy rey.
1: Dios te salve María, llena eres de gracia, el Señor es contigo. Bendita tú eres entre todas las mujeres y bendito es el fruto de tu vientre, Jesús.
3: Santa María, Madre de Dios, ruega por nosotros pecadores, ahora y en la hora de nuestra muerte. Amén.
0: Yo para eso nací y para eso vine al mundo, para dar testimonio de la verdad, y todo el que es de la verdad, escucha mi voz.
1: Dios te salve María, llena eres de gracia, el Señor es contigo. Bendita tú eres entre todas las mujeres y bendito es el fruto de tu vientre, Jesús.
3: Santa María, Madre de Dios, ruega por nosotros pecadores, ahora y en la hora de nuestra muerte. Amén.
0: Pilato le preguntó, ¿qué es la verdad? Y salió y dijo a los judíos, yo no encuentro culpa alguna en él.
1: Dios te salve María, llena eres de gracia, el Señor es contigo. Bendita tú eres entre todas las mujeres y bendito es el fruto de tu vientre, Jesús.
3: Santa María, Madre de Dios, ruega por nosotros pecadores, ahora y en la hora de nuestra muerte. Amén.
0: Por tanto, lo mandaré castigar y lo dejaré en libertad. Entonces Pilato ordenó que lo azotara.
1: Dios te salve María, llena eres de gracia, el Señor es contigo. Bendita tú eres entre todas las mujeres y bendito es el fruto de tu vientre, Jesús.
3: Santa María, Madre de Dios, ruega por nosotros pecadores, ahora y en la hora de nuestra muerte. Amén.
0: Fue un hombre despreciado, el desecho de los hombres, varón de dolores.
1: Dios te salve María, llena eres de gracia, el Señor es contigo. Bendita tú eres entre todas las mujeres y bendito es el fruto de tu vientre, Jesús.
3: Santa María, Madre de Dios, ruega por nosotros pecadores, ahora y en la hora de nuestra muerte. Amén.
0: Fue maltratado y se humilló sin decir palabra, como cordero que es llevado al matadero.
1: Dios te salve María, llena eres de gracia, el Señor es contigo. Bendita tú eres entre todas las mujeres y bendito es el fruto de tu vientre, Jesús.
3: Santa María, Madre de Dios, ruega por nosotros pecadores, ahora y en la hora de nuestra muerte. Amén.
0: Fue traspasado por nuestros pecados, quebrantado por nuestras culpas.
1: Dios te salve María, llena eres de gracia, el Señor es contigo. Bendita tú eres entre todas las mujeres y bendito es el fruto de tu vientre, Jesús.
3: Santa María, Madre de Dios, ruega por nosotros pecadores, ahora y en la hora de nuestra muerte. Amén.
0: Él, en verdad, ha tomado sobre sí nuestro sufrimiento, ha cargado con nuestros dolores.
1: Dios te salve María, llena eres de gracia, el Señor es contigo. Bendita tú eres entre todas las mujeres y bendito es el fruto de tu vientre, Jesús.
3: Santa María, Madre de Dios, ruega por nosotros pecadores, ahora y en la hora de nuestra muerte. Amén.
0: El castigo cayó sobre él y a través de sus llagas hemos sido curados.
1: Dios te salve María, llena eres de gracia, el Señor es contigo. Bendita tú eres entre todas las mujeres y bendito es el fruto de tu vientre, Jesús.
3: Santa María, Madre de Dios, ruega por nosotros pecadores, ahora y en la hora de nuestra muerte. Amén.
1: Gloria al Padre, al Hijo y al Espíritu Santo.
3: Como era en el principio, ahora y siempre, por los siglos de los siglos. Amén.
1: Sagrado Corazón de Jesús,
3: en vos confío.
0: Tercer misterio doloroso, la coronación de espinas.
1: Padre nuestro que estás en el cielo, santificado sea tu nombre, venga a nosotros tu reino, hágase tu voluntad en la tierra como en el cielo.
3: Danos hoy nuestro pan de cada día, perdona nuestras ofensas, como también nosotros perdonamos a los que nos ofenden. No nos dejes caer en la tentación y líbranos del mal. Amén.
0: Los soldados lo condujeron al pretorio, lo despojaron de sus vestidos y lo revistieron con un manto de color púrpura.
1: Dios te salve María, llena eres de gracia, el Señor es contigo. Bendita tú eres entre todas las mujeres y bendito es el fruto de tu vientre, Jesús.
3: Santa María, Madre de Dios, ruega por nosotros pecadores, ahora y en la hora de nuestra muerte. Amén.
0: Trenzaron también una corona de espinas y la colocaron sobre su cabeza y pusieron una caña en su mano derecha.
1: Dios te salve María, llena eres de gracia, el Señor es contigo. Bendita tú eres entre todas las mujeres y bendito es el fruto de tu vientre, Jesús.
3: Santa María, Madre de Dios, ruega por nosotros pecadores, ahora y en la hora de nuestra muerte. Amén.
0: Y doblando la rodilla delante de él, lo escarnecían diciendo, Salve, Rey de los judíos.
1: Dios te salve María, llena eres de gracia, el Señor es contigo. Bendita tú eres entre todas las mujeres y bendito es el fruto de tu vientre, Jesús.
3: Santa María, Madre de Dios, ruega por nosotros pecadores, ahora y en la hora de nuestra muerte. Amén.
0: y escupiendo sobre él, tomaban la caña y lo golpeaban en la cabeza.
1: Dios te salve María, llena eres de gracia, el Señor es contigo. Bendita tú eres entre todas las mujeres y bendito es el fruto de tu vientre Jesús.
3: Santa María, Madre de Dios, ruega por nosotros pecadores, ahora y en la hora de nuestra muerte. Amén.
0: Pilato tomó agua y se lavó las manos delante del pueblo diciendo, yo soy inocente de la sangre de este justo.
1: Dios te salve María, llena eres de gracia, el Señor es contigo. Bendita tú eres entre todas las mujeres y bendito es el fruto de tu vientre Jesús.
3: Santa María, Madre de Dios, ruega por nosotros pecadores, ahora y en la hora de nuestra muerte. Amén.
0: Entonces Jesús salió con la corona de espinas y el manto de color púrpura.
1: Dios te salve María, llena eres de gracia, el Señor es contigo. Bendita tú eres entre todas las mujeres y bendito es el fruto de tu vientre Jesús.
3: Santa María, Madre de Dios, ruega por nosotros pecadores, ahora y en la hora de nuestra muerte. Amén.
0: He aquí al hombre, dijo Pilato, pero ellos se pusieron a gritar, crucifícalo, crucifícalo.
1: Dios te salve María, llena eres de gracia, el Señor es contigo. Bendita tú eres entre todas las mujeres y bendito es el fruto de tu vientre Jesús.
3: Santa María, Madre de Dios, ruega por nosotros pecadores, ahora y en la hora de nuestra muerte. Amén.
0: ¿Por qué? ¿Qué mal ha hecho? Pero ellos gritaron más fuerte, crucifícalo.
1: Dios te salve María, llena eres de gracia, el Señor es contigo. Bendita tú eres entre todas las mujeres y bendito es el fruto de tu vientre Jesús.
3: Santa María, Madre de Dios, ruega por nosotros pecadores, ahora y en la hora de nuestra muerte. Amén.
0: A vuestro rey he de crucificar, a lo cual los sumos sacerdotes respondieron, nosotros no tenemos más rey que el César.
1: Dios te salve María, llena eres de gracia, el Señor es contigo. Bendita tú eres entre todas las mujeres y bendito es el fruto de tu vientre Jesús.
3: Santa María, Madre de Dios, ruega por nosotros pecadores, ahora y en la hora de nuestra muerte. Amén.
0: Entonces Pilato, queriendo calmar a la turba, lo entregó para ser crucificado.
1: Dios te salve María, llena eres de gracia, el Señor es contigo. Bendita tú eres entre todas las mujeres y bendito es el fruto de tu vientre Jesús.
3: Santa María, Madre de Dios, ruega por nosotros pecadores, ahora y en la hora de nuestra muerte. Amén.
1: Gloria al Padre, al Hijo y al Espíritu Santo.
3: Como era en el principio, ahora y siempre, por los siglos de los siglos. Amén.
1: María, Madre de Gracia, Madre de Misericordia.
3: En la vida y en la muerte, ampáranos, Gran Señora.
0: Cuarto misterio doloroso. Jesús lleva la cruz a cuestas.
1: Padre nuestro que estás en el cielo, santificado sea tu nombre. Venga a nosotros tu reino. Hágase tu voluntad en la tierra como en el cielo.
3: Danos hoy nuestro pan de cada día, perdona nuestras ofensas, como también nosotros perdonamos a los que nos ofenden. No nos dejes caer en la tentación, y líbranos del mal. Amén.
0: Si alguien quiere venir en pos de mí, que renuncie a sí mismo.
1: Dios te salve María, llena eres de gracia, el Señor es contigo. Bendita tú eres entre todas las mujeres, y bendito es el fruto de tu vientre Jesús.
3: Santa María, Madre de Dios, ruega por nosotros pecadores, ahora y en la hora de nuestra muerte. Amén.
0: Tome su cruz de cada día y sígame.
1: Dios te salve María, llena eres de gracia, el Señor es contigo. Bendita tú eres entre todas las mujeres y bendito es el fruto de tu vientre Jesús.
3: Santa María, Madre de Dios, ruega por nosotros pecadores, ahora y en la hora de nuestra muerte. Amén.
0: Y a él, llevando su cruz, lo condujeron al lugar llamado Gólgota.
1: Dios te salve María, llena eres de gracia, el Señor es contigo. Bendita tú eres entre todas las mujeres y bendito es el fruto de tu vientre Jesús.
3: Santa María, Madre de Dios, ruega por nosotros pecadores, ahora y en la hora de nuestra muerte. Amén.
0: En el camino, echaron mano de un cierto Simón de Cirene, obligándole a ir cargando la cruz detrás de Jesús.
1: Dios te salve María, llena eres de gracia, el Señor es contigo. Bendita tú eres entre todas las mujeres y bendito es el fruto de tu vientre Jesús.
3: Santa María, Madre de Dios, ruega por nosotros pecadores, ahora y en la hora de nuestra muerte. Amén.
0: Tomad sobre vosotros mi yugo y aprended de mí.
1: Dios te salve María, llena eres de gracia, el Señor es contigo. Bendita tú eres entre todas las mujeres y bendito es el fruto de tu vientre Jesús.
3: Santa María, Madre de Dios, ruega por nosotros pecadores, ahora y en la hora de nuestra muerte. Amén.
0: Que soy manso y humilde de corazón.
1: Dios te salve María, llena eres de gracia, el Señor es contigo. Bendita tú eres entre todas las mujeres y bendito es el fruto de tu vientre Jesús.
3: Santa María, Madre de Dios, ruega por nosotros pecadores, ahora y en la hora de nuestra muerte. Amén.
0: Y encontraréis reposo para vuestras almas, porque mi yugo es suave y mi carga ligera.
1: Dios te salve María, llena eres de gracia, el Señor es contigo.
4: Bendita tú eres entre todas las mujeres, y bendito es el fruto de tu vientre, Jesús.
3: Santa María, Madre de Dios, ruega por nosotros pecadores, ahora y en la hora de nuestra muerte. Amén.
0: Lo acompañaba una gran muchedumbre del pueblo y de mujeres que se lamentaban y lloraban por él.
4: Dios te salve María, llena eres de gracia, el Señor es contigo. Bendita tú eres entre todas las mujeres y bendito es el fruto de tu vientre, Jesús.
3: Santa María, Madre de Dios, ruega por nosotros pecadores, ahora y en la hora de nuestra muerte. Amén.
0: Mas Jesús, volviéndose hacia ellas, les dijo: Hijas de Jerusalén, no lloréis por mí, sino por vosotras y vuestros hijos.
4: Dios te salve María, llena eres de gracia, el Señor es contigo. Bendita tú eres entre todas las mujeres, y bendito es el fruto de tu vientre, Jesús.
3: Santa María, Madre de Dios, ruega por nosotros pecadores, ahora y en la hora de nuestra muerte. Amén.
0: Porque si esto hacen con el leño verde, ¿qué no harán con el seco?
4: Dios te salve María, llena eres de gracia, el Señor es contigo. Bendita tú eres entre todas las mujeres, y bendito es el fruto de tu vientre, Jesús.
3: Santa María, Madre de Dios, ruega por nosotros pecadores, ahora y en la hora de nuestra muerte. Amén.
1: Gloria al Padre, al Hijo y al Espíritu Santo.
3: Como era en el principio, ahora y siempre, por los siglos de los siglos. Amén.
1: Sagrado Corazón de Jesús,
3: en vos confío.
0: Quinto misterio doloroso, la crucifixión de Jesús.
1: Padre nuestro que estás en el cielo, santificado sea tu nombre, venga a nosotros tu reino, hágase tu voluntad en la tierra como en el cielo.
3: Danos hoy nuestro pan de cada día, perdona nuestras ofensas, como también nosotros perdonamos a los que nos ofenden. No nos dejes caer en la tentación y líbranos del mal. Amén.
0: Cuando llegaron al lugar llamado Calvario, lo crucificaron.
4: Dios te salve María, llena eres de gracia, el Señor es contigo. Bendita tú eres entre todas las mujeres y bendito es el fruto de tu vientre, Jesús.
3: Santa María, Madre de Dios, ruega por nosotros pecadores, ahora y en la hora de nuestra muerte. Amén.
0: Y Jesús dijo: Padre, perdónales porque no saben lo que hacen.
4: Dios te salve María, llena eres de gracia, el Señor es contigo. Bendita tú eres entre todas las mujeres y bendito es el fruto de tu vientre, Jesús.
3: Santa María, Madre de Dios, ruega por nosotros pecadores, ahora y en la hora de nuestra muerte. Amén.
0: Y uno de los bandidos crucificados con él le dijo: Jesús, acuérdate de mí cuando llegues a tu reino.
4: Dios te salve María, llena eres de gracia, el Señor es contigo. Bendita tú eres entre todas las mujeres y bendito es el fruto de tu vientre, Jesús.
3: Santa María, Madre de Dios, ruega por nosotros pecadores, ahora y en la hora de nuestra muerte. Amén.
0: Y Jesús le respondió: en verdad te digo, hoy estarás conmigo en el paraíso.
4: Dios te salve María, llena eres de gracia, el Señor es contigo. Bendita tú eres entre todas las mujeres y bendito es el fruto de tu vientre, Jesús.
3: Santa María, Madre de Dios, ruega por nosotros pecadores, ahora y en la hora de nuestra muerte. Amén.
0: Junto a la cruz de Jesús estaba de pie su madre y el discípulo que amaba.
4: Dios te salve María, llena eres de gracia, el Señor es contigo. Bendita tú eres entre todas las mujeres y bendito es el fruto de tu vientre, Jesús.
3: Santa María, Madre de Dios, ruega por nosotros pecadores, ahora y en la hora de nuestra muerte. Amén.
0: Jesús dijo a su madre: Mujer, he ahí a tu hijo. Y después dijo al discípulo: He ahí a tu madre.
4: Dios te salve María, llena eres de gracia, el Señor es contigo. Bendita tú eres entre todas las mujeres y bendito es el fruto de tu vientre, Jesús.
3: Santa María, Madre de Dios, ruega por nosotros pecadores, ahora y en la hora de nuestra muerte. Amén.
0: Y desde ese momento, el discípulo la recibió en su casa.
4: Dios te salve María, llena eres de gracia, el Señor es contigo. Bendita tú eres entre todas las mujeres y bendito es el fruto de tu vientre, Jesús.
3: Santa María, Madre de Dios, ruega por nosotros pecadores, ahora y en la hora de nuestra muerte. Amén.
0: Las tinieblas cubrieron toda la tierra y el velo del templo se rasgó en dos.
4: Dios te salve María, llena eres de gracia, el Señor es contigo. Bendita tú eres entre todas las mujeres y bendito es el fruto de tu vientre, Jesús.
3: Santa María, Madre de Dios, ruega por nosotros pecadores, ahora y en la hora de nuestra muerte. Amén.
0: Jesús, clamando con voz potente, dijo: Padre, en tus manos encomiendo mi espíritu.
4: Dios te salve María, llena eres de gracia, el Señor es contigo. Bendita tú eres entre todas las mujeres y bendito es el fruto de tu vientre, Jesús.
3: Santa María, Madre de Dios, ruega por nosotros pecadores, ahora y en la hora de nuestra muerte. Amén.
0: E inclinando la cabeza, entregó el espíritu.
4: Dios te salve María, llena eres de gracia, el Señor es contigo. Bendita tú eres entre todas las mujeres y bendito es el fruto de tu vientre, Jesús.
3: Santa María, Madre de Dios, ruega por nosotros pecadores, ahora y en la hora de nuestra muerte. Amén.
1: Gloria al Padre, al Hijo y al Espíritu Santo.
3: Como era en el principio, ahora y siempre, por los siglos de los siglos. Amén.
1: María, Madre de Gracia, Madre de Misericordia.
3: En la vida y en la muerte, ampáranos, Gran Señora.
1: Padre nuestro que estás en el cielo, santificado sea tu nombre. Venga a nosotros tu reino. Hágase tu voluntad en la tierra como en el cielo.
3: Danos hoy nuestro pan de cada día. Perdona nuestras ofensas, como también nosotros perdonamos a los que nos ofenden. No nos dejes caer en la tentación y líbranos del mal. Amén.
1: Dios te salve María Santísima, templo y trono de la Santísima Trinidad, Virgen concebida sin la mancha del pecado original. Dios te salve, Reina y Madre de Misericordia, vida y dulzura y esperanza nuestra, Dios te salve. A ti llamamos los desterrados hijos de Eva, a ti suspiramos gimiendo y llorando en este valle de lágrimas. Ea pues, Señora abogada nuestra, vuelve a nosotros esos tus ojos misericordiosos, y después de este destierro muéstranos a Jesús, fruto bendito de tu vientre. Oh clemente, oh piadosa, oh dulce Virgen María, ruega por nosotros, Santa Madre de Dios, para que seamos dignos de alcanzar las promesas de nuestro Señor Jesucristo. Amén. Señor, ten piedad.
3: Señor, ten piedad.
1: Cristo, ten piedad.
3: Cristo, ten piedad.
1: Señor, ten piedad.
3: Señor, ten piedad.
1: Cristo, óyenos.
3: Cristo, óyenos.
1: Cristo, escúchanos.
3: Cristo, escúchanos.
1: Dios Padre Celestial, que eres Dios,
3: ten piedad de nosotros.
1: Dios Hijo Redentor del mundo, que eres Dios,
3: ten piedad de nosotros.
1: Espíritu Santo, que eres Dios,
3: ten piedad de nosotros.
1: Santísima Trinidad, que eres un solo Dios,
3: ten piedad de nosotros.
1: Santa María,
3: ruega por nosotros.
1: Santa Madre de Dios,
3: ruega por nosotros.
1: Santa Virgen de las Vírgenes,
3: ruega por nosotros.
1: Madre de Jesucristo,
3: ruega por nosotros.
1: Madre de la Divina Gracia,
3: ruega por nosotros.
1: Madre Purísima,
3: ruega por nosotros.
1: Madre Castísima,
3: ruega por nosotros.
1: Madre Intacta,
3: ruega por nosotros.
1: Madre Sin Mancha,
3: ruega por nosotros.
1: Madre Amable,
3: ruega por nosotros.
1: Madre del Buen Consejo,
3: ruega por nosotros.
1: Madre del Creador,
3: ruega por nosotros.
1: Madre del Salvador,
3: ruega por nosotros.
1: Madre de la Iglesia,
3: ruega por nosotros.
1: Virgen Prudentísima,
3: ruega por nosotros.
1: Virgen Venerable,
3: ruega por nosotros.
1: Virgen Digna de Alabanza,
3: ruega por nosotros.
1: Virgen Poderosa,
3: ruega por nosotros.
1: Virgen Misericordiosa,
3: ruega por nosotros.
1: Virgen Fiel,
3: ruega por nosotros.
1: Espejo de Justicia,
3: ruega por nosotros.
1: Trono de la Sabiduría,
3: ruega por nosotros.
1: Causa de nuestra alegría,
3: ruega por nosotros.
1: Vaso Espiritual,
3: ruega por nosotros.
1: Vaso Honorable,
3: ruega por nosotros.
1: Rosa Mística,
3: ruega por nosotros.
1: Torre de David,
3: ruega por nosotros.
1: Torre de Marfil,
3: ruega por nosotros.
1: Casa de Oro,
3: ruega por nosotros.
1: Arca de la Alianza,
3: ruega por nosotros.
1: Puerta del Cielo,
3: ruega por nosotros.
1: Estrella de la Mañana,
3: ruega por nosotros.
1: Salud de los enfermos,
3: ruega por nosotros.
1: Refugio de los pecadores,
3: ruega por nosotros.
1: Consoladora de los afligidos,
3: ruega por nosotros.
1: Auxilio de los cristianos,
3: ruega por nosotros.
1: Reina de los ángeles,
3: ruega por nosotros.
1: Reina de los patriarcas,
3: ruega por nosotros.
1: Reina de los profetas,
3: ruega por nosotros.
1: Reina de los apóstoles,
3: ruega por nosotros.
1: Reina de los mártires,
3: ruega por nosotros.
1: Reina de los confesores,
3: ruega por nosotros.
1: Reina de las vírgenes,
3: ruega por nosotros.
1: Reina de todos los santos,
3: ruega por nosotros.
1: Reina concebida sin pecado original,
3: ruega por nosotros.
1: Reina subida al cielo en cuerpo y alma,
3: ruega por nosotros.
1: Reina del Santísimo Rosario,
3: ruega por nosotros.
1: Reina de la Orden Capuchina,
3: ruega por nosotros.
1: Reina de la Paz,
3: ruega por nosotros.
1: Cordero de Dios que quitas el pecado del mundo,
3: perdónanos, Señor.
1: Cordero de Dios que quitas el pecado del mundo,
3: escúchanos, Señor.
1: Cordero de Dios que quitas el pecado del mundo,
3: ten piedad y misericordia de nosotros.
1: Bajo tu amparo nos acogemos, Santa Madre de Dios. No desprecies las súplicas que te dirigimos en nuestras necesidades, antes bien líbranos de todos los peligros, oh Virgen gloriosa y bendita. Ruega por nosotros, Santa Madre de Dios,
3: para que seamos dignos de alcanzar las promesas de nuestro Señor Jesucristo.
1: Recemos esta oración compuesta por el Padre Pío. Oh Jesús, destruye en mí todo lo que no sea de tu agrado y escribe tus dolores en mi corazón con el fuego de tu caridad. Apriétame fuertemente junto a ti, suave y eternamente, para que nunca te abandone en tus dolores. Que yo pueda reposar sobre tu corazón en los sufrimientos de la vida para conseguir de este modo mi recuperación. Que mi espíritu no tenga otro deseo que vivir a tu lado en el huerto, y saciarme de las penas de tu corazón. Que mi alma se llene de tu sangre y se alimente contigo con el pan de tus sufrimientos. Amén.

Dice la palabra de Dios en Mateo 7:7, quien pide, se le dará, quien busca, encontrará. Llamen y se les abrirá, porque quien pide, recibe, y quien busca, encuentra.

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El reloj más antiguo de América, ubicado en la torre de la Catedral de Comayagua, te proporciona la hora. Son las 5 de la madrugada, como las

Preséntame alguien que se queja todos los días y te mostraré un fracasado para toda la vida. Muéstrame alguien que se queja todos los días y te mostraré un fracasado para toda la vida. Muéstrame alguien que se queja todos los días y te mostraré un fracasado para toda la vida. Así comenzamos en esta mañana con esta frase tan fuerte, pero tan real. Hay que ser agradecidos. Esa es la clave del éxito. El que se queja y el que se queja solo tiene el camino del fracaso. Y el que agradece tiene allanado el camino del éxito. Que Dios te bendiga, mi querido hermano, mi querida hermana. Ya estamos en vivo, en directo y a todo color a través de tu radio católica Camino a la Conversión Online, al lado de mi Sandrita, como cada mañana en Amanece en Sintonía con Jesús y María, y en repetición en Hora de la Noche. Ya tengo dos hermanas bellas oyéndome, la hermana Angelita en Cane y la hermana Toñita. Antes que el programa inicie ya me han escrito: qué bello, hermana Angelita, saludes a usted, a su esposo y a los suyos. Hermana Toñita, por igual usted, salude a su esposo y a los suyos. Hermana Leslie ya está por ahí. Qué bonito saber que están por ahí escuchando la radio este 7 de julio del año 2026. Gracias por estar con nosotros, acompañando el arranque de la programación de este bendecido programa, que tiene como objetivo animarnos, empoderarnos en la vida. Y esa frase de poder la escuché hace unos pocos minutos, y mire cuánta razón hay. Si usted suma queja, queja y queja, ¿cuál va a ser la suma? Tristeza, frustración, debilidad. Por lo contrario, si usted suma positivismo, alegría, la vida le va a sonreír de esa manera. Así que aunque hoy tu mente te puede estar diciendo que va a estar difícil, que hay esta situación, es que todos tenemos situaciones, claro que sí, todos. Ya te voy a contar una historia de confianza en Dios para animar en esta bendecida mañana. Así que escríbeme y cuéntame dónde estás, qué haces y cómo amaneces en esta mañana. Yo arranco con una canción bien bonita. Sandrita, ¿cuál tenemos lista? Alegre la mañana que nos habla de Dios. Cuenta una historia antes de irme esa canción, Sandrita, que era un hombre que era admirado en su escuela. Carro del año, un cipote, carro del año, una casa de tres pisos, de vacaciones iba a Acapulco. Hombre, un cipote admirado por alumnos y por maestros. Y era bueno porque compartía churros, compraba pizza. Y era bueno el cipote, y lo tenía todo, era la admiración. Y se le acercó un día y le dijo: Miguelito, le dice, yo fuera feliz si fuera como vos. Y le dijo Miguelito: yo fuera feliz si fuera como vos, Juancito. Y todo el mundo se sonrió porque lo tomaron como que estaba burlando Miguel de Juan. Y le dijo Juan, no quedándose callado: ¿cómo vas a decir? Le dice, que si vos tuvieras lo que yo tengo, vas a ser feliz, y yo no tengo nada. Vos le dices, tenés carro, tenés casa, tenés trabajadora, tenés de todo, invitada, mírame yo como visto, le dijo Miguel. Pueda, le dice, que yo tenga todo eso que vos decís, pero vos tenés algo que yo añoro. Vos tenés una familia. Mi papá se divorció de mi mamá, viaja por el mundo. Mis hermanos, uno estuvo en Inglaterra y otro en Japón. Yo no tengo, dice, quien me cuente un cuento. Yo no tengo, le dice, quien me lleve a dormir, una trabajadora en la que me cuida. Yo no tengo con quien hablar. Y ustedes aquí.

Le dice, lo tienen todo. Hubo un silencio en aquel lugar y se dieron cuenta que todos tenemos cosas por qué estar agradecidos. ¿Te gustó Rosa en Estados Unidos? Espero que sí. Disfrutemos la alabanza y entramos a la oración. En Amanece en sintonía con Jesús y María.

cuando nos sentimos como el profeta Elías y decimos, basta Señor, no puedo seguir, llegue el Señor para darnos la fuerza que necesitamos y nos acompaña, a veces nos empuja, nos levanta y nos dice, sigan caminando. Y una de las maneras que nos dice, sigan caminando, es precisamente cuando estamos reunidos en comunidad. Solos quizás no logramos, pero si estamos con las hermanas y los hermanos, si estamos con los amigos, si hemos aprendido a formar una comunidad donde recibimos apoyo, ánimo, consuelo también, pues reconocemos que como Jesús mismo prometió, donde dos o tres están reunidos en mi nombre, allí estoy yo con ellos.

0: En el nombre del Padre, del Hijo y del Espíritu Santo. Amén. Te pido, Padre, en esta mañana nueva y bella de 7 de julio, por la vida de la hermana Olivia, por su esposo el hermano Jorge, por sus hijos, por Byron de manera muy especial. Y tú sabes por qué te pido por Byron, Señor. Gracias por la Olivia y por Jorgito y por todos los anhelos y deseos de su corazón que me están escuchando en esta mañana, Jesús. Por eso te pido por ellos. Padre, también te pido por un matrimonio bello de aquí de Comayagua que viajó ayer a Estados Unidos, por Juan Carlos y Leila, que son nuestros dirigentes de nuestro equipo Camino a la Conversión del Familiar Cristiano. Van a ver sus hijos y a disfrutar un mes de vacaciones. Bendice la vida de Juan Carlos y de Leila, Jesús. Padre, te pido por la vida de Rosa, que está ya conduciendo en Estados Unidos, y acá toda su familia. Bendice a su esposo, su madre, sus hijos, sus sueños, sus metas, sus anhelos. Bendice la mano que ahorita conduce en ese vehículo. Bendice, señora Rosa. Padre, a la hermana Luz, tú le conoces, sabes lo que anhela su corazón. Saludos, abrazos. Dale desde el cielo, Padre, a esta madre buena, que le regalaste un bello nombre, Luz. Padre, te pido por la hermana Luani, por su esposo en el Motatal, por su familia, por sus quehaceres. Bendícele, Jesús. Papá, te pongo la vida de la hermana Antonia, más cariñosamente Toñita, por Leli, por todos los que escuchan en este momento en casa la radio. Dale salud. Padre, te pido por Edgar en Chorreritas, por su santa madre, por esta familia bella, Señor. Dale cada día la salud y la recuperación física a Edgar, Señor. Por Angelita, papá. Sí, por esta mujer de Dios, por su esposo, por sus hijos, por su labor. Bendice a Angelita y a todos los que nos escuchan en esta bendecida mañana. Por Sandrita, por mi vida, por mi madre, por mi hermana, por todos los que no me han escrito pero están escuchando la radio. Por mi hermana Tina, allá en la colonia Jerusalén. Por Carla en Concepción Sur, por Yadira en Santa Bárbara. Por tanto hermano que ya me va a escribir, Jesús, bendícele, bendícele, bendícele y bendícele. Aléjalo de la queja y ponle la gratitud en su corazón. Amén. Hermano, he orado por ti y los que me escriban en este instante también lo voy a hacer. Voy a pedirle a Papá Dios por ustedes, por salud y por salud. Dos cosas quiero contarte en este momento. Espero que te gusten. La primera es esta. ¿Quién te va a cuidar cuando llegues a viejo? Ay, qué pregunta, Andrita. ¿Quién te va a cuidar cuando llegues a viejo? ¿Quién te va a cuidar cuando llegues a vieja? ¿Quién va a cuidar de mí, de ti, hermano, cuando llegues a viejo? Tus hijos, aunque sean bellos y lindos, pero van a estar acompañados, ¿sí? Tus hermanos, tus familiares van a estar ocupados. Y entonces, ¿quién va a cuidar de mí cuando esté viejo? Ahí viene la respuesta. Tú mismo. Tú mismo, tú misma. Y adivina cuándo comienza ese cuido. Hoy. Hoy comienza ese cuido. Con lo que comes, con lo que bebes. Ah, yo le digo a Sandrita, me lo digo a mí mismo. Haz ejercicio. Si ya pasas de los 40, necesitas caminar. Necesitas caminar, necesitas moverte, necesitas caminar. Necesitas moverte, comer bien, comer a tiempo. No desvelarte, no comas tarde, cuídate, hombre. Todas esas enfermedades se hacen un chicle en tu vida y en la mía porque no nos cuidamos. No nos cuidamos. Camina, hermano, camina. Te lo ruego, camina un poco. Qué tristeza. A veces yo bromeo con Sandrita porque quiero caminar con alguien y nadie quiere. Nadie quiere. Todo mundo carro, todo mundo moto, todo mundo carro, todo mundo moto. Nadie quiere caminar. ¿Y sabes cómo se llama eso? Tu cuerpo te está traicionando. Tu cuerpo se está... Ay, como la historia de la culebra. La historia de la culebra es, Sandrita, que en la cama dormía una mujer con una culebra y se estiraba la culebra todos los días. Todos los días. Y un día en confesión se lo contó al padre. Le dijo: padre, mire que yo tengo una mascota bien linda, una culebra tan bella. Viera, es la única culebra buena que yo conozco. Viera cómo se estira. Y le dijo el padre, no, no se está estirando, se está midiendo contigo y cuando tenga la longitud exacta te va a tragar viva. Te va a tragar viva. Hermanos, esa haraganencia que te pega de ir a la iglesia, esa haraganencia que te pega de no caminar, te va a tragar, te va a comer. Ay, hombre, no quiero preocuparte, por lo contrario, motivarte, que te sacudas la pereza, que camines. A mí me gusta como me dice Leli, me está escuchando ahorita, yo sé que sí, mi hermano Walter, yo camino media hora desde aquí hasta dentro del gol. Qué bonito, Leli, que podés caminar, la frescura de la mañana, ver las casas, y no sabes cuánto te ayuda esa caminada. ¿Cuánto te ayuda esa caminada? Me preocupa ver jóvenes de 25, 22 años con un cuerpote, con una haraganencia, que no van al cuarto en moto porque no pueden meter la moto. Camina, hermano, camina. Eso te va a ayudar, ¿sí? Y otra cosa que te va a ayudar, mire lo que dijo el Papa hace ratito y te lo voy a volver a poner. Te lo voy a volver a poner lo que dijo el Papa ahorita, hermana Luz. Ese mensaje de caminar en comunidad. El Papa lo dice. Te voy a regalar eso del Papa y la alabanza gracias Señor de Sandrita. Escucha bien lo que te dijo el Papa, que te lo puse hace ratito, pero seguro que no le paraste bolas. Escucha lo que dice el Papa León 14 y después el audio y yo vengo leyendo lo que me escriba. Hazme caso, no solo seas carro y moto, no solo seas allí a la ganancia para ir a la iglesia. Mira lo que te dice el Papa. Mira lo que te dice el Papa y canta esta canción con Sandrita y luego vuelvo contigo. En Amanece en Sintonía con Jesús y María. Papa, hermano León, cuéntenos de nuevo lo que nos dijo, por favor, en Camino a la Conversión, lo escuchamos.
1: Cuando nos sentimos como el profeta Elías y decimos, basta Señor, no puedo seguir, llega el Señor para darnos la fuerza que necesitamos y nos acompaña, a veces nos empuja, nos levanta y nos dice, sigan caminando. Y una de las maneras que nos dice, sigan caminando, es precisamente cuando estamos reunidos en comunidad. Solos quizás no logramos, pero si estamos con las hermanas y los hermanos, si estamos con los amigos, si hemos aprendido a formar una comunidad donde recibimos apoyo, ánimo, consuelo también, pues reconocemos que como Jesús mismo prometió, donde dos o tres están reunidos en mi nombre, allí estoy yo con ellos.

0: Padre, en esta mañana también te pido por la hermana Tina y su familia allá en la colonia Jerusalén. También, Padre, en esta mañana bella te sigo pidiendo por Olivia y su familia. Por Yadira en Santa Bárbara, que me dejó un WhatsApp bien bonito. Jesús, te pido por la vida de Olivia. Por una hermana muy amada para mí, Señor, por la hermana Erin. Y me dice Jesús que ya la gente no quiere caminar, y es cierto. Hermano Olivia me dice, vamos a caminar, hermano Walter, véngase. Te pido, Señor, por esta gente bella que tiene gran fuerza de voluntad para poder seguir adelante. Te voy a contar esto y no para que te pongas triste, ni porque me mires a mí también con tristeza, no. A mí me encantaría caminar, sí, de veras que sí. Pero lastimosamente pues no es fácil en mi entorno por tantas cosas que tenemos que hacer. Sol tiene ocupaciones, Marcelita también, y Sandra y yo pues tenemos nuestra condición de ciegos. Pero si yo pudiera, o tal vez si tuviera los ojos como ustedes, Rosa, Angelita, Toñita, Erin, Tina, tal vez si tuviera mi vista fuera como ustedes, que no quisiera caminar. Porque uno cuando tiene las cosas, no las valora. Y cuando no las tiene, ahí sí quiere valorarla. Así somos los seres humanos, de contradictorios. Pero caminar es saludable, hermano Olivia. Claro que sí. No saben ustedes el bienestar que le dan al cuerpo cuando camina. Cuando uno camina. Así que bueno, saludos, abrazos y bendiciones. Y espero que el programa lo estén disfrutando. Y aquí viene una historia bien bonita para ustedes. Bien bonita para ustedes y para mí. Cuentan que allá en la selva, una familia de papá, mamá y 5 hijos habían construido una casa bien bonita, de madera, de 2 pisos, bien bonita, con esfuerzo. Era gente muy católica. Y una noche llega el papá de trabajar, luego de cenar. Ahí no había luz, pues. Le dice el papá en la segunda planta a los 5, ya oramos. Le dice, bueno, apaguen la vela, le dice, y se acuestan. No olviden, le dice, apagar la vela. No olviden apagar la vela, pues. Mamá y papá bajaron, charlaron un poco en la cocina, se fueron al descanso, y qué noche más feliz. Pero en mitad de la noche se despiertan los papás vueltos sin llama. Sí, los niños no se acordaron apagar la vela. Y un viento seguro que se coló, y como la casa era de madera. Y comienza el papá como loco y la mamá a salvar todo, sobre todo a sus hijos. Cuando el papá quiere ir a la grada, ya están en llamas. Y como puede, la madre saca a la niña de 2 añitos, el papá como puede saca al otro, y la gente afuera, sálganse, sálganse, salen afuera. Pero el papá ve que todavía uno de sus hijos está en la segunda planta y grita, papá sálvame, papá sálvame, papá sálvame. Y el papá desesperado busca un lado, busca el otro, busca allá, y no logra. Y la gente le dice, no se puede hacer nada, tranquilo, es la voluntad de Dios. Y él los queda viendo a todos y dice, no es la voluntad de Dios. Y viene entonces y se queda frente a la llama, fuera de la casa, y le dice, hijo, ¿dónde estás? Papá, estoy en la cama. La llama está tan cerca, le dice, súbete a la mesa que tienes, que es más alta. Ya lo hice, papá, y le dice, está cerca de la ventana, ¿te acuerdas? Sí, pero no veo nada. Bueno, yo estoy aquí abajo. Lánzate que yo te espero. Pero papá, no miro nada. Nunca te he fallado. Lánzate, hijo, que yo te espero y te recibo en mis brazos. Mientras se daba aquel diálogo, hasta las llamas callaron su crepitar y la gente sus gritos. Y todo el mundo escuchaba que el papá le decía, salta, que yo estoy aquí. Papá, es que me da miedo. Salta, hijo, nunca te he fallado. Y en ese momento el hijo saltó y fue recibido en brazos por su padre, y todo el mundo aplaudió. Y pasó el peligro. Esta historia es para todos ustedes, hermanos oyentes. Hay noches, hay mañanas que son tan calmas como la noche de esta familia. Oraron, cenaron, pero a veces la luz de la vela encendió un fuego. A veces de la nada a nosotros se nos levantan incendios. Un problema en el hogar, un hijo alcohólico, una situación económica, una relación laboral, un problema X, Y o Z, salud, se levantan las llamas. Y ese Dios es ese que te está diciendo abajo, lánzate, lánzate, yo nunca te he fallado. Esa es como la profundidad de esta historia. Lánzate, que yo estoy aquí. Nunca te he fallado. Lánzate. Lánzate. Lánzate. Lánzate, hermana Rosa, allá en San Antonio de la Libertad. Lánzate. Confía en Dios. Confía en Dios. Yadira, Santa Bárbara. Confía en Dios, Rosa. Confía en Dios, Luz. Que ese incendio que tal vez hoy vives va a pasar. Pucha, hermano, ¿y saben qué es lo más triste? Que hay incendios que el Señor nos está ayudando a apagar, pero nosotros seguimos encendiéndolo. Me da pesar de una amiga que yo quiero mucho en el Señor y está pasando por un cuadro de azúcar bien elevado y no quiere ni la dieta ni nunca quiso medirse su azúcar. Hermanos, a veces nosotros tenemos en nuestra mano el apagar el incendio, pero no queremos. A veces sabemos que guardando silencio la vida mejora. Yo no sé por qué he amanecido hoy con ese tema de caminar un poco. Pero se imaginan si todos camináramos una hora en las tardes o en las mañanas. ¿Cuánto bien le haríamos al cuerpo? Mire, si tú caminas, hermano, se te despeja la mente. Si tú caminas un poco, tu cuerpo se va a mover. Tu músculo, vas a bajar de peso. Cuántas cosas buenas te pueden pasar. Vence la pereza, hombre. Vence tu incendio. Vence tu incendio. Vence tu incendio. Ya te dije hace rato, si llegamos a viejos, no te va a cuidar ni tus hijos ni tu misma pareja, pues, porque él va a tener o ella sus propios achaques. Solo puedes cuidarte tú. Tómate la medicina, tómate la vitamina a tiempo, come a tiempo. ¿Cómo te lo digo para que lo entiendas? ¿Ah? Escucha cosas positivas. Deja de ver tanta noticia, tanto muerto. Deja de quejarte tanto. Aprende, hombre. Aprende ahora. Aprende ahora que pueda. No mañana. ¿Qué te quita? A veces le digo a mi Sandrita, caminar un poco bajo el sol. No te digo que agarre el sol de las 11 a las 3 de la tarde todos los días, tampoco tontera. Pero sacrificar un poco el cuerpo es bueno. Pruébate, camina una media hora al mercado de 11 a 11 y media. Y dale ejercicio al corazón. Suda, suda, aunque te sientas fatigada, fatigado. Claro, si estás enfermo tampoco, ¿verdad? Pero sí prueba tu cuerpo, dale ejercicio. Dale sacrificio, dale un poquito de movimiento y verás que eso te va a dar vida. ¿No te has fijado cómo te sientes cuando haces algún ejercicio y llegas sudando todito y te sientas y te tomas un vaso con agua? ¡Qué ricura, qué frescura! ¿Cómo le haces? Y comienzas a respirar, a abrir la boca y te vas sintiendo bien. Tu corazón late y tu cuerpo está en movimiento. Hazlo, hazlo. No hay peor cáncer que una vida sedentaria. No hay peor cáncer que estar todo el tiempo sentado. Hay gente que solo se baja del carro y a la casa, del carro y a la moto, del carro y al cuarto, del carro, de la moto y al cuarto. Hace tiempo que no sale de casa. Estas cosas son las que nos matan, hermano. Y encima vienen las preocupaciones. Anímate, hombre. Anímate. Anímate. Anímate y tómame la palabra. Pero no solo me tiene razón el hermano Walter. No, hazlo. No seas como el sopilote. Mañana hago mi casa. Sí, mañana. Y como no llovió, no la hizo. El siguiente día llovió fuerte y murió. Comienza hoy. Comienza hoy. Porque mañana es demasiado tarde. Tandita, yo tengo por acá un promo. Toma mi teléfono, por favor, no es la manera como lo vamos a reproducir, está en Carlos. El promo sobre un programa que arranca mañana, hermanos, aquí, en Camino a la Conversión Online. Va a ser a las 9 de la mañana, 9 de la mañana. 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
0: Ahí está. ¿Qué te parece el promo? Incluidos. Ella es ciega, él no lo es, son un matrimonio. Incluidos. Ella desde la perspectiva de ciega y él desde la perspectiva de no serlo. Entonces mañana es ese programa bonito. Está pendiente. Cada uno de estos programas, hermanos oyentes, se sostiene de manera gratuita. Ninguno de estos programas paga. Ni el del hermano Pedro de 10 a 12, del lunes a viernes, en la hora del gozo. Ni nuestra amada, querida hermana Dania, por sus programas bonitos de reflejo de conversión y pequeños en camino. Ni tampoco Cris y Víctor, que mañana estarán con nosotros. Todos ustedes, hermanos que nos escuchan, son quienes nos apoyan. Y alguno que otro patrocinador. ¿Ves qué bonito cómo la radio se va formando? Cómo la radio está creciendo, ¿ah? Manatina, ve cómo está creciendo. Y ve cómo las personas con discapacidad estamos haciendo cosas distintas, ¿ah? No estamos con un botellón en una... dando lástima con un botellón en una esquina. No, estamos haciendo cosas distintas. Por eso necesitamos su apoyo, con sus oraciones. Por eso cuando usted vea en un bus que una persona con discapacidad vende mango y usted puede, cómprele. Eso sí, de verdad, verdad que es apoyo. Cuando usted vea a una persona con discapacidad haciendo un trabajo, apóyelo, apóyelo. Porque esa es una manera muy bonita de decirle, aquí estoy, contá conmigo. Qué bonito. Yo a veces siempre, cuando me bajo del carro, cerca de la radio, porque nunca hay parqueo, camino como una cuadra delante de Sandrita, porque me bajo del carro, voy ligero siempre, voy tarde. Pero son por todas las ocupaciones, ¿verdad? Entonces, yo me paro en una esquina y de 5 carros, uno me da la pasada. Y pasan como 7 motos y ninguna se detiene. Entonces yo digo, pucha, ¿cómo es la insensibilidad? Pero de repente hay alguien que me dice, mano Walter. Es más, he tenido personas que se bajan del vehículo, lo dejan encendido, me toman el brazo y me pasan a calle. Qué bonito, digo yo, cómo... Y llevo a mi radio, camino esa cuadra, solo porque si ya me paso a la calle, con mi bastón toco el muro del obispado y llego chequecito a mi radio, porque sé dónde está. Entonces, ve, esta es forma bonita de apoyar esto de la radio. Y yo sí quiero hacerlo ahorita. Quiero agradecerle, me faltan 7 boletos por vender. 7 números, pues. Estamos rifando, les decía yo ayer, 1000 empiras. Es poco, yo sé, hermanos. Y sé que no lo están haciendo por ganarse estos 1000 empiras, no. Tenemos una necesidad en la oficina de comprar una impresora y eso vale como unos 8000, 9000 empiras. Entonces ayer lo dije por la radio y la hermana Tina con su familia me está ayudando. La hermana Tina en la colonia Jerusalén me está ayudando, la hermana Toñita con Leslie, ¿verdad? Toñita, Leslie, ¿quién me ayudaba? No, cuando me escape, Bolivia, sí, la hermana Olivia, qué bonito, mira, me está ayudando ella, su esposo y la hermana Iri. Y son gente como nosotros, pobre. Yadir en Santa Bárbara también, Sandrita, me está ayudando. Yadira, camina media hora. Ah, eso, Yadira, seguí caminando media hora. Seguí caminando. La hermana Olivia, agradecí por los boletos. Hermana Toñita, lo agradecí. ¿Quién más, Andreta? ¿Quién más? Aquí lo voy encontrando. Aquí lo voy encontrando. ¿Quién más? Ay, hombre, ya me metí a complicaciones dando los nombres. Vamos a ver, ¿quién más me está ayudando con esto de los boletos? Bueno, por aquí ya mencioné algunos y voy a saludar a mi hermana Rosa, que la saludé, Angelita de Cane, que ya la saludé, Erin la saludé ya, pero Erin me ha ayudado con otros proyectos del Minispero. ¿Quién más? Rosa el Quebracho, claro, que me ayuda con otros proyectos de la radio. Loani, ¿me escucha? Bueno, son las personas que tengo. Hermanos, entonces necesito vender 7 números. 7 números. 7 números. Vale 100 lempiras. Se va a jugar con la chica el domingo 26, ahorita de julio. El domingo 26 de julio. Te repito, necesitamos. Y miren, el problema es que no todos los ciegos pueden vender estos números, porque 100 lempiras no es fácil que en una comunidad se tengan. Entonces, por acá con Sandrita y yo nos sentimos, como dice, obligado a venderlo, porque esta impresora nos sirve para comprar e imprimir, perdón, cosas de la oficina. Ayer les decía yo que estamos trabajando en un proyecto de un estudio de mercado para poder saber si podemos establecer un negocio atendido por personas con discapacidad. Un comedor, un restaurante, un cibercafé. Entonces, primero es el estudio, luego viene crear el proyecto y luego buscar financiamiento. Entonces, qué bonito que usted sea parte de eso. Así es que ya no quiero más seguirle diciendo a Olivia, a Tina, sino a ustedes, que no me han comprado un número. Tengo 7 solo por vender. 1, 2, 3 números ya me sirven. Ya me sirven para cumplir la meta de estos boletos que tenemos que vender con Sandrita, para esta actividad de las personas con discapacidad visual. Conmigo, hermanos, ustedes van a hallar 4 temas siempre, siempre en mis redes sociales, en mi TikTok, en mi Facebook, en mi radio. Conmigo van a hallar 4 temas, que es en lo que yo, pues, me apasiono y lo transmito. 1, mi fe bella, esta, la Iglesia Católica, ¿sí? Número 2, conmigo va a hallar estos temas de discapacidad, sobre temas de personas con discapacidad. Conmigo va a hallar temas sobre cultura. A mí me encanta la historia, sobre la historia de Comayagua. Yo no conozco mucho, pero me encanta. Usted me ha escuchado por acá que le doy fecha, le doy datos, me gusta la cultura. Y también, sobre todo, la motivación. Temas de motivación. Conmigo lo va a encontrar, ¿sí? Si es que ya sabe, conmigo 4 temas siempre en mis redes va a haber. 1, mi fe bella católica, como la de ustedes, como nuestra fe católica. Número 2, temas de cultura. Número 3, temas de motivación. Y número 4, temas del sector de personas con discapacidad. Así es que ahí le dejo en el tintero, y te lo vuelvo a repetir: cuando veas por la calle, Rosa, un anciano, es que eso ayuda más. Claro que sí, ayuda más. ¿Sabe qué decía Facundo Cabral? Mana Rosa, ya leí tu WhatsApp, muchas gracias. Me dice, yo le voy a ayudar a Mano Walter con 4. Bueno, si estoy leyendo bien, Andrita. Vamos a ver, estoy leyendo bien este chunche. Este teléfono ya no crea que me sirve como que mucho, pero aquí lo tengo. Vamos a ver qué me dice. Me está escuchando, me dice. Sí, Rosa, Estados Unidos. Me dice, Manu Walter, 4 boletos. Ay, solo me tengo 3 por vender, Sandrita. Gracias, Rosa, muchas gracias. Esto que voy a contar te va a gustar, Rosa. Te va a gustar, Rosa, te va a encantar. Y a todos le va a encantar, Manaluz. Esto lo escuché hace ratito. Dijo Facundo Cabral, que fue un hombre argentino que fue por el mundo contando cosas positivas. Escucha lo que bien lo que dijo. Dijo: si los malos supieran que ser bueno en negocio, serían buenos, aunque sea por negocio. ¿Qué te parece, Andrita? Si los malos supieran que ser bueno en negocio, serían buenos, aunque fuera por negocio. Pucha, Rosa, imagínate que algún día ocuparas algo de nosotros en Comayagua. Es más, hoy lo voy a ver patentizado. Hoy va a venir a Honduras una señorita de 23 años que viene a conocer a sus abuelos. Nació en Estados Unidos y el papá, unos 3 años tuvimos algún contacto conmigo. Y ayer me llamó y me dijo, hermano Walter, ¿se acuerda de mí? Sí, bueno, me dice, mañana hágame un favorcito. Sí, puede. Mira que mi cipota me dice, ¿cómo le digo que no? ¿Cómo le digo que no? ¿Cómo le digo que no, Rosa? Pucha, como si uno de ustedes me llama, que no va a pasar, hermana Tina, no va a pasar, hermana Eric, no va a pasar, hermano Olivia. Hermano Walter, voy para un hospital, ayúdeme, con un médico. Walter, ando en Comayagua perdido, ayúdeme. ¿Cómo no le voy a ayudar, hermano? ¿Cómo no le voy a ayudar, ah? Es imposible. Y no porque me haya dado una ofrenda para la radio, sino porque tenemos una amistad, porque ser bueno es negocio. Sembrar amigos, dejar amistades. Hombre, ¿se acuerda la hermana Angelita cuando nos volvimos a encontrar hace como 2 meses usted y yo con Sandrita? Teníamos cuánto de no vernos. Y qué bonito fue ahí en casa de Yesenia, nos abrazamos, usted me llevó rosquillas. Qué bonito esos detalles. Pues mire que cuenta una historia, una muchacha que dice que mientras su esposo jugaba fútbol, ella decidió ir a un mercadito en Estados Unidos a ver a un souvenir. Y en lo que va caminando ve una señora que se está maquillando y la ve que lo hace con dificultad. Pues viene ella, ¿verdad? Y le ayuda. Y dice, le ayudo. Y abre su bolso y saca pintura y la deja bella, bella la señora, ¿verdad? Y le dice, gracias, gracias, vaya pues. Y en lo que va saliendo ve una cartera finísima, esa que le gustan a ustedes, hermana, finísima. Dice esta muchacha de la historia que esa cartera pudo haber costado unos $2,500. Y le dice la muchacha, ¿cuánto vale esa cartera? Y le dice la señora, vale $2,000. Y ella toca sus bolsillos, obvio, no andaba ese montón. Y solo ve que anda $50. Y le dice, no, le suban los $50. Vuelvo. Viene terminado de decir, no, tenga, llévela. Pero si vale $2,000, le dijo, yo solo ando 50, no, sería ofenderle. No, le dice, llévela. Usted le dice, me hizo un favor. Ni mis hijas me quieren pintar. Y usted sin conocerme vino y lo hizo. Entonces le digo, ¿agrado quiere? ¿Agrado? ¿Agrado quiere? ¿Agrado? Entonces, hermano, hermana, cuando uno siembra, uno cosecha. Estamos de acuerdo. Hay personas que no agradecen, lo hemos hablado, que no todo el mundo valora. Sí, pero no podemos andar creyendo que todo el mundo va a ser malo. Hay que ayudar, hombre. Uno no sabe en qué momento la vida no va a resolver también con el lado de otras personas, hermano. Siempre tiene que servir. Uno no sabe en qué momento alguien le va a tender la mano a uno de donde menos espera. Aunque tú le des hoy a fulano, mengano, y fulano, mengano, no valoren, pero va a haber otro, va a haber otra que va a volver ese favor que hiciste. Va a volver y con creces. Ya son 5 más 48 de la mañana, y se ha hablado bastante. Espero que te haya encantado y te siga encantando el programa, porque el sentido es animar tu corazón, mi querido hermano, animar tu corazón, mi querida hermana. Qué montón de historias hoy, ¿verdad? El incendio, lánzate en los brazos de Jesús, esta de colabora, Dios te va a dar, te encontré el programa de mañana, incluidos, te conté el contexto de la radio, lo agradecido que estoy contigo, seguro que ustedes también conmigo, porque están acá en la radio, escuchándonos con Sandrita, producto de la amistad que nos une, ¿sí? Y aunque ustedes no escuchen a Sandra hablar acá, pero para que esta radio funcione y mi voz se escuche bien, es Sandra la que está sentada ante una computadora. Sí, Sandra, sí, mi esposa, ambos ciegos, haciendo esta labor de radio para ustedes, animándonos y compartiéndonos, ¿sí? Por eso te voy a regalar una canción tan bonita como esta. Hay situaciones difíciles de entender, Sandrita, ala de paloma. Y vengo ya con el cierre, final del programa, y viendo si logré vender mis 3 últimos boletos, porque ya Rosita me compró 4. Solo tengo 3 por vender. El dinerito de esto lo necesito recoger, hermanos, entre el 15 y el 20 de este mes. La actividad es para el sábado 27, aquí en la ciudad de Comayagua. La ciudad de Comayagua es esta actividad de la rifa que tengo de estos números para comprar una impresora que vale como 8 mil pesos. Domingo 26, gracias, Andrita, domingo 26. Hey, hermanos, hoy voy a estar en La Danta, en Mazaguara, acá en Siguatepeque. Voy a entrar aquí por el peaje. Vamos a una reunión de esta venta de productos que andamos con Sandrita. Si usted conoce a alguien, hermano, yo no soy egoísta, no soy tan bueno, ¿verdad? Pero intento serlo. 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Vamos cantando, Sandrita, en Amanece en Sintonía con Jesús y María.

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2: 5 de la madrugada, 55 minutos. 5 nos separan de las 6, iglesia oyente. Gracias por haber estado conmigo, hermana Leli. Hablé bonito con ustedes, con la hermana Toñita, siempre con sus cosas, la hermana Leli. No puedo decir lo que me dijo al aire. Qué barbaridad, hermana Toñita. Que llevará a la iglesia a Leli para que no diga esas cosas. Hermana Rosita, está llegando ya al trabajo, ¿verdad? Gracias por el apoyo. Ya me compró 4 boletos. Creo que la hermana... estoy esperando, después lo voy a decir. Me faltan 3 boletos por vender, pero creo que ya los vendí. Ya los vendí, pero no crean que no tengo más. Aquí, qué rico le huele la cocina, Sol. Está haciendo algo rico ahí en la... Aquí estamos en todo, hermanito. ¿Cómo a qué huele, Sandrita? Como plátano, ¿verdad? Bueno, algo huele. Iglesia oyente... Hermanos y hermanas, llegamos al final de este bello y bendecido programa. Escúchame por favor a las 8 de la mañana. Hoy durante la mañana estaré aquí en Comayagua. En la tarde estaré en La Danta. Entraré aquí por el peaje. Cualquier cosa, hermana, hermano, que necesiten de mí, por aquí nos escribe. Y gracias a todos los que nos han escrito, los que no han podido, pero sé que no se escuchan. Como Carmen Concepción Sur, me escribió Delmi, Yadira del Níspero en Santa Bárbara. Entonces sí, está la mayoría de hermano Tina y tantos, pero tantos, maná. Bueno, a todos los que me escucharon, mil gracias. A todas las que me escucharon, mil gracias. Y te repito, la oración tiene poder, la fe me montaña y Dios nunca falla. No dejes de ser bueno, hermano. No dejes de ser bueno, hermana. Siempre van a haber personas, y no precisamente los ayudantes, que te van a tender la mano. Saludos, bendiciones. Nos despedimos, Sandrita, hoy sin canción por tiempo. Y nos escuchamos, iglesia preciosa, a las 8 de la mañana. Y acuérdense, mañana el programa Incluidos a las 9 de la mañana. Yo soy Walter Alberto junto a Sandrita. Esa es tu Radio Bella, las 24 horas del día. A las 6 viene un tema bellísimo del Padre Vicente. No te lo voy a hacer perder. Son anécdotas vivenciales de un sacerdote que decidió escribir las historias y se grabaron. Y ahí están bonitas para que todos reflexionemos. Que Dios nos bendiga. Feliz día para todos. 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

0: Una etapa de mi vida termina. Otra nueva va a comenzar.
1: Pero entonces, ¿es cierto, padre? ¿Es cierto que se nos va? No, no, no lo vamos a dejar. No puede ser que se nos vayan, no puede ser.
0: Puede y debe ser, Inés. Debo irme. Vuelvo atrás las páginas de mi diario. Las páginas donde han quedado aquí y allá tenues huellas, borrosas pistas de los hechos que hoy me llevan a tomar esa decisión. La primera huella está registrada aquí, en una anotación que escribí hace más de 2 años. 8 de septiembre de 1967. En Brasil les llaman favelas. En Argentina, villas miseria. En Chile, callampas. En Uruguay, cantegriles. Aquí en mi país les llamamos lateríos, porque sus pobladores improvisan con latas las míseras casillas, los sórdidos tugurios en que viven, si es que a eso se les puede llamar vivir. Pero llámese como se los quiera llamar, son siempre lo mismo, fruto amargo de la pobreza que va dejando por el camino gente sin techo, sin porvenir, sin horizontes. Y bien, aquí en mi propio barrio, a unas 15 cuadras de la parroquia, en un gran terreno baldío abandonado, se ha formado un laterío.
2: ¿Ha visto qué cosa espantosa, padre? ¿Ese laterío que se ha formado en la calle Olivera, detrás del arroyo?
0: Sí, claro que lo he visto, Daniel. ¿Cómo no verlo?
1: Un día cualquiera apareció una casilla de lata. Enseguida otra, otra, otra. Ahora son más de 100. Todo un barrio.
0: Por algo en Chile les llaman poblaciones callampas, es decir, poblaciones hongos, porque brotan y crecen así como los hongos, de la noche a la mañana.
3: Es horrible, es inhumano que haya gente que tenga que vivir así.
1: Yo no sé. La señora de Lamas dice que son vagabundos, gente de mal vivir, gente inútil que no quiere trabajar.
0: No, Inés, eso lo dice para quedar en paz con su conciencia. Yo he ido a hablar con ellos.
2: Ah, ¿usted fue?
0: Y les aseguro que la mayoría son familias, gente buena, trabajadora. Viven así porque no tienen más remedio, porque no encuentran dónde vivir.
1: ¡Qué injusticia! ¡Es inhumanos! ¡Subleva!
3: Pensar que hay pobre gente viviendo así, mientras familias de 4 personas disponen de residencias de lujo de 12 habitaciones, con cancha de tenis y piscina.
1: Y después decimos que este es un país cristiano.
0: ¿No han ido ustedes todavía? ¡Vayan! Aquello es dantesco. El piso de esos tugurios es de tierra. Cuando llueve, las casillas se convierten en fangales. Por entre las latas se cuela el frío, el viento, la lluvia. Del estado sanitario no hablemos. Un solo grifo de agua corriente para todo el barrio. Cada vez que necesitan agua tienen que caminar 300 metros cargando sus baldes y esperar largo rato frente al grifo hasta que les toca el turno. De modo que con semejantes servicios sanitarios, se imaginarán lo que es aquello.
2: Un foco de enfermedades.
0: Y ese olor se me ha quedado incrustado.
3: Si ahora es así, ¿lo que será en verano?
0: Bueno, en verano va a ser el infierno. Recalentadas por el sol, las latas deben arder.
1: Y nadie hace nada. A nadie le importa.
2: Pero nosotros, que nos decimos cristianos, tenemos que denunciar esa injusticia, sacudir la conciencia de todos, luchar por soluciones humanas para esos pobres hermanos nuestros.
3: Sí, hay que hacer algo. Tenemos que hacer algo.
2: Iniciar una gran campaña, que todo el país se entere, que cobre conciencia.
3: Sí, hacer oír nuestra voz de protesta y no descansar hasta que se mejoren efectivamente las condiciones de vida de todos los refugiados de los lateríos.
0: Sí, amigos, tienen que hacerlo. Me alegra oírles hablar así. Eso significa que la semilla del Evangelio ha penetrado en ustedes, que son cristianos de verdad. En esa época, casi todos los días, aparece mencionado en mi diario el laterío. Hablo de él con angustia, con dolor, con rabia, con urgencia. Eso fue al principio. Después, ya pasado el impacto inicial, las menciones van escaseando, raleando cada vez más. Aquí y allá alguna anotación perdida. ¿Cómo ser? 12 de julio de 1968. En la misa de hoy hicimos una colecta para las familias del laterío y les llevamos alimentos, ropas de abrigo usadas. Sí, una colecta de tanto en tanto y nada más. Insensiblemente todos nos fuimos acostumbrando a la existencia del laterío, a verlo como una cosa normal. Yo mismo, lo confieso con vergüenza, lo visitaba muy poco, cada vez menos, y rara vez pensaba en él. ¿Cuántas veces habré pasado por la calle Olivera frente al laterío, indiferente, pensando en otra cosa? Ya se había hecho un escenario habitual, corriente, aceptado. Hasta que un día...

0: hasta que un día... A ver, aquí está la anotación. Fue hace pocos meses, este invierno.
1: ¿Qué hay, muchachito?
2: Dice mi mamá si puede ir allá.
0: No conocía al niño, pero me bastaba ver su ropa andrajosa, su carita sucia y desgreñada, para saber dónde era allá.
2: Dice mi mamá si puede ir allá a rezar un responso.
0: ¿Un responso? ¿Para quién?
2: Esta noche se murió mi hermanito.

0: aquella criatura había muerto de frío. Dije el responso. Acompañé al cementerio el pequeño, tosco ataúd de aquel niño a quien habían despojado de su derecho más elemental, el derecho a vivir. Luego volví al ladrillo a acompañar a los padres, a tratar de consolarlos. Pero ¿qué palabra de consuelo podía decir? Lo que leí en aquellos ojos agotados de llorar era distinto a la tristeza. Era desesperanza, desesperación.
1: Traer hijos al mundo para que se mueran de hambre y de frío. ¿Por qué Dios nos castiga así?
0: No es Dios, señora. Dios no quiere esto. Le aseguro que Dios no lo quiere. Son los hombres.
1: Pero, ¿por qué Dios y los hombres nos dejan tan solos? ¿Por qué estamos tan solos?
0: Esa pregunta se me metió adentro. Se me grabó a fuego. ¿Por qué estamos tan solos? Se sienten abandonados de los hombres y hasta de Dios. Aquella noche, al regresar deshecho, anoté en mi diario una sola frase. Jesús nació en un establo. Si hubiera vivido en esta época, habría nacido en un laterío. Desde entonces fue creciendo, madurando en mí la decisión, hasta que me resolví a ir a hablar con el obispo.
2: Monseñor, en el laterío cercano a mi parroquia hay más de 1000 seres humanos que se sienten solos, abandonados. Cristo vivió pobre entre los pobres. Quiero pedirle que me permita ir como sacerdote al laterío. Sí, sí, ya sé lo que me va a decir, monseñor, que allí ni siquiera hay una capilla. No importa. Lare, delata.

0: Cuando se enteraron mis feligreses, los fieles de mi parroquia se rebelaron. Los sorprendí redactando un petitorio para el obispo.
1: Hay que ponerle también a Monseñor que el padre Vicente siempre fue de poca salud. Acuérdese de esa infección que tuvo. Que él no tiene resistencia física para vivir así. Que se va a enfermar gravemente y entonces, ¿qué ganamos con eso?
2: Sí, sí. Escribe eso también, Daniel. Escríbelo. Verás que todo el barrio firma el petitorio. Todos queremos que el padre Vicente no se vaya.
3: A ver, ¿cómo podemos decirlo? Por otra parte, Monseñor, le encarecemos tener presente que el padre Vicente... ¿Cómo diríamos? Le encarecemos tener presente que el padre Vicente...
4: Que el padre Vicente es bastante grande para decidir por sí mismo.
2: Buenas noches, padre. No lo esperaba.
3: No lo esperábamos tan temprano.
4: Tampoco yo esperaba que en mi ausencia, en lugar de leer el Evangelio, que para eso son estas reuniones, se dedicaran a escribir cartitas. ¿Se puede saber qué están escribiendo y a quién?
1: Bueno, ahora será mejor que digamos toda la verdad, ¿no les parece?
2: Al obispo, pidiéndole que no lo traslade, que lo deje aquí con nosotros. Lo necesitamos, padre. Usted nos hace mucha falta.
4: Vendrá otro párroco en mi lugar, tan bueno y mejor que yo.
3: Pero lo queremos a usted. Usted es el que nos ha formado como cristianos. A usted le debemos el haber vuelto a descubrir a Cristo.
4: Me conmueve mucho eso que dicen. Pero
2: no... Pero puede... aunque diga que se conmueve, por lo visto usted no nos quiere. No le importa de nosotros, nos abandona.
4: Eso no. No saben cuánto los quiero. Separarme de ustedes va a ser un desgarrón.
2: ¿Y entonces, por qué se va?
4: No lo comprenden. Ustedes ya no me necesitan tanto. Ya están encaminados por el camino del Evangelio. En cambio, allá hay hermanos que me necesitan mucho más. Hermanos que están solos, abandonados.
3: Pero no se da cuenta que allá va a enfermarse, a arruinar su salud.
2: ¿Qué necesidad tiene de ir a vivir allá? No puede visitarlos y ayudarlos sin necesidad de eso.
1: De veras, padre, ¿a qué va?

0: ¿A qué voy? Ante todo, acompañarlos, a compartir su suerte, a ser un habitante más del laterío, a vivir con ellos y como ellos, a mostrarles que Dios no los ha abandonado, que Cristo está como siempre junto a ellos.
1: Es decir, a predicarles la resignación cristiana, a decirles que deben aceptar resignadamente su destino.
0: ¡No! ¿Resignación? Al contrario. La resignación cristiana existe y es una virtud, pero se la ha deformado, se ha hecho una caricatura de ella, se la ha usado para acallar el justo clamor de los oprimidos. No es resignación lo que iré a predicarles, sino la buena nueva del Evangelio, el anuncio de que Cristo vino para todos los hombres, para todos, y sobre todo para ellos, para los pobres, que ellos tienen por amor de Cristo la dignidad de hijos de Dios, y por lo tanto tienen derechos. Derecho a una vivienda digna, derecho a la salud, derecho a la educación, derecho a una vida humana. Y que deben luchar para conquistar esos derechos que hoy la sociedad les niega.
2: Pero entonces, usted se va a convertir no en un sacerdote, sino en una especie de líder político.
0: En absoluto. Yo solo les comunicaré la palabra del Señor, la verdad del Evangelio. La verdad los hará libres, dijo el Señor. Una vez que descubran esa verdad liberadora, ellos mismos buscarán las formas de combatir contra la miseria que hoy los oprime. Yo simplemente iré en nombre de Dios a decirles que son seres humanos, que son hombres. Cuando se sepan hombres, cuando se descubran hombres, buscarán por sí mismos sus formas de acción. Pero para eso, para que me escuchen, tengo que estar allí, junto a ellos. Ellos no creen en los que van de visita, bien comidos, bien abrigados, para luego volver a sus casas calentitas. Y tienen razón en no creer. Solo me escucharán si me sienten de veras un hermano. Uno de ellos, que vive como ellos, que se ha comprometido con su suerte. Solo así podré merecer su confianza. ¿Qué era eso que acabas de romper, Daniel?
1: La carta. El petitorio a Monseñor.
3: Muy bien, Daniel. Justamente estaba por decirles que ya no quiero que enviemos esa carta. Ahora me doy cuenta con cuánto egoísmo estábamos obrando.
2: Sí, Inés tiene razón. Usted, su presencia, su palabra eran una gran riqueza para nosotros. Y entonces quisimos retenerlo.
1: Cuando justamente lo que usted nos enseñó, la enseñanza del Evangelio que nos transmitió, es que las riquezas no son para guardarlas, sino para compartirlas. Que debemos compartir con los hermanos cuanto tenemos.
3: Y si no fuéramos capaces de eso, es que no habríamos comprendido nada del Evangelio.
0: Muy bien. Ahora, con esa actitud, me demuestran que han crecido, madurado en la fe. Que me puedo ir tranquilo, seguro de que dejo cristianos formados.
3: Aún así, de todos modos, la separación nos va a ser muy dura, muy dolorosa. Claro que podremos seguir viéndolo de tanto en tanto, pero no será lo mismo.
0: ¿Y creen que para mí no será duro y doloroso? Ustedes son mis amigos queridos. Una parte de mi corazón queda con ustedes. Cuando me recuerden, cuando piensen en mí, ¿se acuerdan cuando brotó el laterío? ¡Qué indignados estábamos todos! ¿Cómo nos sublevábamos contra esa injusticia, contra ese atentado a la dignidad humana? ¿Cómo juramos todos que íbamos a luchar, a hacer algo?
1: ¿Y cómo luego nos fuimos olvidando, conformándonos, haciéndonos indiferentes?
0: Pues bien, cuando piensen en mí, recuerden que estoy allá, pasando frío y privaciones, y que me fui no solo por ellos, sino también por ustedes, para inquietar sus conciencias, para que nunca acepten, para que nunca se dejen envolver por esa costra de indiferencia. Un cristiano no tiene derecho a aceptar el mal. No tiene derecho a aceptar que haya hermanos oprimidos por la injusticia. Un cristiano siempre debe luchar contra el pecado. Y la injusticia que se comete hoy contra nuestros hermanos es el fruto del peor de los pecados. El pecado del egoísmo. Y ahora, amigos, despidámonos. Démonos las manos. Y oremos la oración que nos enseñó el Maestro. Padre nuestro que estás en el cielo,
4: santificado sea tu nombre. Venga tu reino. Hágase tu voluntad en la tierra como en el cielo. Danos hoy nuestro pan de cada día. Perdona nuestras ofensas como también nosotros.

24 de diciembre de 1969. Nochebuena. Hoy he venido a radicarme en el laterío. Sobre mi casilla de lata, con dos toscas estacas que yo mismo desbasté y clavé, planté una cruz. Me he traído muy pocas cosas. Entre esas pocas, mi Biblia y mi acordeón. La palabra de Dios para transmitir. Y un rayito de alegría para ofrecer.

Una etapa de mi vida termina. Otra va a comenzar. Cierro definitivamente este diario. Si algún día lo reanudo, ya no será el diario de un cura de barrio, sino el diario de un cura del laterío. Sí, Señor, hagamos tu voluntad en el cielo, pero también aquí, en la tierra. Tu voluntad, que es la de un mundo sin egoísmo, un mundo de justicia y de amor, un mundo de hombres fraternalmente unidos.

Ha llegado así a su fin este primer ciclo de El Padre Vicente, diario de un cura de barrio, con el siguiente reparto por orden de aparición. Padre Vicente, Roberto Fontana, Inés, Liliano Lagaray, Daniel, Leonel Echegorri, Hugo, Juan Jones, un niño, Leonardo Pozzolo, su madre, Violeta Amoretti, montaje sonoro, Juan Francisco Bello, efectos especiales, Néstor Sebas, puesta en el aire, Mario César. Tuvo el agrado de ofrecerles estos humanos momentos en la vida del Padre Vicente, el servicio de radio de la Voz de Alemania Católica. En su nombre, les agradecemos el interés con que han recibido y seguido este programa y les decimos hasta pronto.

Muchos de nosotros andamos queriendo encontrar la identidad en boca de los demás, cuando verdaderamente está en nuestro interior.

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Hola hermanos y hermanas, les saluda Walter Alberto. Hoy voy a contarles sobre mi vida profesional, espiritual y gremial. Tuve la oportunidad de poder nacer en la parte costera de mi país, Honduras, en Puerto Cortés, un 2 de septiembre de 1982. Los años pasaron y me trajeron muy pequeño a Comayagua. Cuando tenía 3 años, cuenta mi abuela y mi madre, que me puyaron con un lápiz mi ojito derecho. Y a mis 5 años, pues cuentan mis familiares que yo había perdido ya ese ojo. Pues crecí, fui a la escuela. Desde muy pequeño me enseñaron los valores. Trabajé en los mercados de Comayagua, al lado de mi madre, que era madre soltera. Trabajamos duro. Mi primaria la hice en la escuela José Trinidad Cabañas. Luego mi colegio en el Instituto Privado Comayagua. Luego fui a la Escuela Normal Centroamérica, donde egresé de bachiller técnico en Administración de Empresas Agrícolas. También me formé como maestro en folclore. Me gustó mucho la danza folclórica de este hermoso país, Honduras. También, al lado de este proceso profesional y laboral, también conocí lo más bello en mi vida, a Dios. A mis 14 años, en parroquia Santos Mártires, que actualmente es todavía mi parroquia, llegué al sacramento de la confirma y desde ahí nunca me he salido de la iglesia. También pues aprendí en ella a ejecutar guitarra, me integré a los distintos grupos eclesiales juveniles, aprendí por gracia divina de todo, no solo a cantar, sino también en el equipo de liturgia, a formar grupos, a coordinar, a asesorar a nivel diocesano, a nivel nacional. Y mi vida prosiguió. También laboré para instituciones importantes como Delicias y Fincas El Carmen, también para la Alcaldía Municipal de Comayagua con mi amigo Carlos Miranda Canales, porque más que un alcalde para mí es un amigo personal. También laboré para Coca-Cola. Y en ese proceso de iglesia, en ese proceso juvenil, en ese proceso laboral, fue cuando llega el año 2006 a mis 24 años y comienza mi proceso de quedar ciego. Porque desde el 2004 comienzo con serias dificultades visuales en mi ojo único, me hacen 10 cirugías y en el 2006 quedo completamente ciego, un 2 también de septiembre. Me rehabilité en Escuela para Ciegos en Comayagua y como venía de una situación económica muy difícil, pues temprano incursioné en los medios de comunicación. Es así como nace mi primer programa llamado Tu Voz es mi Voz, un 19 de noviembre del año 2006. El mismo año que quedo ciego, el mismo año, con ayuda de una muy buena amiga ciega, la licenciada Aleida Álvarez, pues me ayuda y me impulsa y juntos comenzamos a crear Tu Voz es mi Voz. Era una radiorrevista dominical de 2 horas, de 10 a 12 del mediodía. Me acuerdo que fue mi esposa Sandra la que le dio ese nombre. En ese momento Sandra era mi novia, ciega también, una espléndida mujer que hoy por hoy estamos a punto de cumplir 17 años de casados. Y mi vida pues prosiguió y es así como un año más tarde, un domingo 27 de mayo del año 2007, nace Camino a la Conversión, programa en Radio Católica. Eran los domingos de 7 a 8 de la mañana, era un programa juvenil. En ese tiempo yo también era asesor y creador de grupos juveniles, tenía 3 a mi poder, uno en la comunidad de Piedras Azules, otro en la comunidad de Valle de Ángeles y otro en mi parroquia Santos Mártires. Con esos 3 grupos, pues hicimos Camino a la Conversión y eso se fue transformando, una metamorfosis bonita, hasta que se transformó en Ministerio de Alabanza. Luego ese Ministerio de Alabanza creció tanto que comenzamos a grabar música. Hoy por hoy tenemos más de 150 alabanza grabada, más de 60 videos en redes sociales. También incursionamos en la televisión, pues trabajé 17 años en Canal 34 con una televisión llamada Entre Nosotros.
también vino el tiempo de las redes sociales y comenzamos a trabajar en Facebook, en YouTube, en TikTok y esta nueva faceta, Camino a la Conversión Radio. Hoy por hoy puedo decirles con alegría que gracias al apoyo de mi esposa Sandra de Alberto, pues tenemos todo esto que se puede llamar Camino a la Conversión Medios. Hoy por hoy nuestros programas se transmiten de lunes a viernes de 8 a 9 de la mañana a través de Radio Católica de Comayagua 93 FM, a través de Radio Juan Pablo II en Siguatepeque 91.5 FM, a través de nuestro Facebook Walter Alberto Camino a la Conversión, también a través de nuestro canal en YouTube Entre Caminos TV, al igual difundimos a diario a través de nuestro TikTok y con esta bella idea de Camino a la Conversión Radio Online. Hoy por hoy Dios ha sido tan bueno con nosotros que nos concede la gracia de poder evangelizar, de poder tener una vida muy satisfactoria como matrimonio, como ciegos, como amigos, como empresarios, como líderes de iglesia. Formamos parte del movimiento familiar cristiano de nuestra parroquia Santos Mártires. Al igual también hemos sido líderes patronales. Su servidor también ha tenido la oportunidad de ser presidente de la Asociación Nacional de Ciegos y también fundador de la filial en Comayagua. Actualmente ostento también la presidencia del Comité Interinstitucional de Personas con Discapacidad que aglutina 11 asociaciones en mi departamento. O sea que Walter Alberto es una persona multifacética. En la iglesia, un líder eclesial. En la sociedad, una persona emblemática. En los medios de comunicación, 18 años de carrera. Y me satisface mucho. Y con esta faceta importante de Camino a la Conversión Radio. Así es que, hermanos y hermanas, quería pues compartirle estas vivencias hermosas de mi vida para que se den cuenta que lo que están ustedes sintonizando ha sido todo un esfuerzo de varios años, de varios amigos, de varios colaboradores y de varias personas que han tomado bien creer en mí y darme la mano en estos procesos hermosos de evangelización. Así es que también que sirva de motivación para ustedes si yo he logrado escalar tantos peldaños con muchas dificultades, ¿por qué ustedes que hoy escuchan esta hermosa frecuencia no lo pueden hacer? Claro que sí. Cuando uno quiere, uno puede. Mi lema personal es, he perdido la vista, mas no la visión. Desde Comayagua, Honduras, un poco de su hermano en Cristo, Walter Alberto. Paz y bien.

0: Oración al medio ambiente. Yo prometo que cuidaré al medio ambiente. En mi hogar, mi escuela, mi comunidad y mi país. Pondré la basura en su lugar. 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
1: Hablando de cultura y hablando de historia, hoy quiero compartirte algo bonito de nuestra hermosa Comayagua, su reloj más antiguo, ubicado en la torre principal de la Inmaculada Concepción de María o Catedral de la ciudad de Comayagua. Este reloj fue construido en el año de 1100 por los moros o por los árabes. Primero estuvo en Granada, en España. Con los años fue donado por el rey Felipe a la ciudad de Comayagua, en vista que estaba en amplio proceso de colonización. Donde antiguamente fue la catedral, pues fue la iglesia de la Merced, que actualmente funge como tal. En esta iglesia de la Merced, en el año de 1636, fue traído esta belleza de la arquitectura moderna, el reloj más antiguo de América. Aquí estuvo, y luego, cuando se construyó la nueva y actual catedral, la Inmaculada Concepción de María, en el año de 1711 fue trasladado de la iglesia de la Merced a la iglesia catedral. Desde 1711 hasta nuestro día, ahí está ubicado esta reliquia histórica, y lo más bonito es que todavía está en funcionamiento real. Sí, sus engranajes, sus campanas, sus manecillas, todo en óptimas condiciones. No solo es el reloj más antiguo de América, es el reloj más antiguo del mundo, funcionando en su engranaje. Te da los cuartos de hora, te da la hora y cada momento bonito que los comayagüenses disfrutamos, el cambio de hora, lo hacemos con nuestro reloj. Si tú vienes a la Plaza Central, desde ahí puedes tomarle una hermosa fotografía o tú tomarte una selfie y quedar para el recuerdo con este reloj antiguo del mundo y en nuestra América. En la ciudad de Comayagua, cada 31 de diciembre nos congregamos los comayagüenses en la Plaza Central León Alvarado junto a este reloj para despedir y recibir al año viejo y recibir al nuevo. Es un evento enorme, cultural, de arte y de música. Se vive cada fin e inicio de año y lo marca el reloj más antiguo de América. Cuando sea el año 2100, estará cumpliendo 1000 años esta reliquia de la historia mundial, y que ahora tú la sabes que actualmente descansa en la ciudad de Comayagua. El reloj más antiguo de América está en la ex capital de Honduras, Comayagua. Ahora tú también lo sabes. ¡Que viva Comayagua! 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
1: 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El bautismo, que nos hace hijos de Dios y nos abre la puerta a la vida cristiana. La confirmación, que fortalece nuestro compromiso con el Espíritu Santo. La Eucaristía, donde recibimos el cuerpo y la sangre de Cristo como alimento espiritual. La reconciliación, que nos regala el perdón de Dios y la paz del corazón. La unción de los enfermos, que trae consuelo y fortaleza en la enfermedad. El orden sacerdotal, por el cual algunos sirven a Dios como pastores de su pueblo. Y el matrimonio, que une a un hombre y a una mujer.
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1: Madre Teresa de Calcuta nació el 26 de agosto de 1910 en Skopje, actual Macedonia del Norte,

0: adoptando el sari, el vestido tradicional indio, como hábito para sus hermanas. En 1950, fundó la Congregación de las Misioneras de la Caridad, que recibió aprobación papal en 1950 y se convirtió en pontificia en 1965, expandiéndose por más de 90 países. Recibió numerosos premios, incluido el Nobel de la Paz en 1979, por su incansable trabajo humanitario. Fundó hospitales para enfermos terminales, centros para ciegos, ancianos y leprosos, y estableció orfanatos y escuelas. Fue beatificada por el Papa Juan Pablo II en 2003 y canonizada como Santa Teresa de Calcuta por el Papa Francisco en 2016, con una celebración el 5 de septiembre. Falleció en Calcuta el 5 de septiembre de 1997, a los 87 años, tras sufrir problemas cardíacos. Sus escritos revelaron que pasó la mayor parte de su vida adulta en una profunda oscuridad espiritual, una noche oscura del alma, sintiendo la ausencia de Dios, aunque nunca abandonó su fe ni su servicio. Santa Madre Teresa de Calcuta y su frase más célebre: "El que no vive para servir, no sirve para vivir".
1: 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Francisco, una vida que cuestiona. Es uno de los santos más venerados en el mundo. San Francisco de Asís fue un fraile italiano que, tras una juventud de lujos, experimentó una profunda conversión. Renunció a sus riquezas para vivir en pobreza extrema, amor por la naturaleza y servicio a los pobres, fundando la Orden Franciscana y dejando un legado de humildad y paz, siendo canonizado en 1228 y proclamado patrón de los animales y el medio ambiente por su profunda conexión con la creación. Primeros años y conversión. Nació como Giovanni di Pietro Bernardone en Asís, Italia, hijo de un rico comerciante de telas. De joven, soñó con ser un caballero, pero una grave enfermedad y el encarcelamiento en una guerra lo llevaron a cuestionar sus ambiciones. Momentos clave de su conversión incluyen el encuentro con un leproso, a quien besó, y escuchar la voz de Cristo desde un crucifijo en la iglesia de San Damián, que le pidió reparar su casa. Renunció a su herencia y despojó sus bienes delante del obispo para vivir una vida de mendicidad y servicio, adoptando la Señora Pobreza como esposa espiritual. Fundación de la Orden Franciscana. Comenzó a predicar la pobreza evangélica, inspirando a otros a vivir el Evangelio fielmente, lo que llevó a la formación de la Orden de los Hermanos Menores, franciscanos, alrededor de 1209. Su ejemplo inspiró a Santa Clara de Asís a fundar la Orden de las Clarisas. El saludo franciscano, paz y bien, surgió de su llamado a la paz y el amor por toda la creación, incluyendo animales y el medio ambiente. Legado y milagros. A finales de su vida, en el Monte Alverna, recibió los estigmas de la Pasión de Cristo, las llagas de Jesús, que ocultó por humildad. Compuso el Cántico de las Criaturas, una alabanza a Dios a través de toda la creación. Murió en la Porciúncula en 1226 y fue canonizado por el Papa Gregorio IX en 1228. Siendo recordado como el pobre de Asís por su compromiso con la sencillez y la alegría evangélica. Es el santo patrón de los animales, veterinarios, ecologistas y de Italia, celebrado el 4 de octubre. San Francisco de Asís vive en la historia. San Francisco de Asís vive en la Iglesia. San Francisco de Asís vive en ti. Paz y bien. 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
3: 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San Martín de Porres nació en Lima, Perú, el 9 de diciembre de 1579. Y murió en Lima, 3 de noviembre de 1639. Su nombre fue Juan Martín de Porres Velázquez. Fue un fraile nacido en el Virreinato del Perú, de la Orden de los Dominicos. Fue el primer santo mulato de América. Es conocido también como el Santo de la Escoba, por ser representado con una escoba en la mano como símbolo de su humildad. Ayudó siempre a los pobres, dedicado a la oración, y en el convento siempre hacía las labores domésticas más sencillas. Era normal verle cantando y bailando con su escoba. En América Latina es muy venerado por su humildad. En nuestros tiempos se nos invita a imitar su ejemplo de santidad y entrega a la Iglesia. 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

Señor, ¿cómo es que yo me olvidé de ti? Pero tú, Señor, nunca te olvidaste de mí.

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1: San Juan Diego, el hombre que se le apareció la Guadalupana. San Juan Diego nació alrededor de 1474 en Cuautitlán, en el actual México, con el nombre indígena de Cuautlatoatzin, que significa el águila parlante. Era un hombre piadoso y trabajador del campo, que se convirtió al cristianismo junto a su esposa María Lucía tras la llegada de los misioneros franciscanos, recibiendo el bautismo en la década de 1520. Se describía como un hombrecillo y pobre de espíritu, viviendo modestamente y asistiendo a la doctrina en Tlatelolco. El 9 de diciembre de 1531, mientras se dirigía a misa, la Virgen María se le apareció en el Cerro del Tepeyac, pidiéndole que solicitara al obispo la construcción de una capilla en ese lugar. El obispo Juan de Zumárraga no le creyó y le pidió una prueba. Tras varias apariciones, la Virgen le indicó a Juan Diego que recogiera rosas frescas que milagrosamente florecían en la cumbre del cerro en pleno invierno. Al abrir su tilma o capa para mostrar las rosas al obispo, la imagen de la Virgen de Guadalupe quedó impresa en el tejido, lo que convenció a todos de la veracidad de las apariciones. Se convirtió en el embajador mensajero de la Virgen de Guadalupe y el primer santo indígena católico de América, representando a su pueblo ante el Evangelio. Dedicó su vida a la catequesis y a atender a los peregrinos en la capilla construida en el Tepeyac. Murió en 1548 y fue canonizado por el Papa Juan Pablo II en 2002, consolidando su figura como un símbolo de fe para el continente. San Juan Diego es más conocido como el Indio Juan Diego entre los mexicanos.
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1: Son las 8 de la mañana, como las 8 bienaventuranzas que nos

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2: Habla de fracaso todo el día y te convertirás en un fracasado. Habla de éxito todo el día y te volverás una persona exitosa. Dime cuánto te quejas y te diré cómo será tu día. Buenos días, hermanos y hermanas. Bienvenidos y bienvenidas en esta mañana bonita de martes 7 de julio de este año 2026 desde los bellos y cómodos estudios de Radio Católica de Comayagua en su frecuencia 93 FM, enlazado desde Seno Radio a nuestra radio, Radio Católica Camino a la Conversión Online, a nuestra

0: Hermosísimo. Bueno, yo aquí les saludo y deseo que tengan un bonito día.
1: Amén, mi niña, qué gusto saludarte, compartir micrófono. Esta será una mañana de calor, hoy lloverá, creo que en hora de la noche han dicho los pronósticos, pero durante el día habrá calor y calor humano. Sandrita, hoy ha comenzado la novena a Nuestra Señora del Carmen. Ha comenzado la novena, así que en 9 días más estaremos cantándole a Nuestra Señora del Carmen. Debe estar feliz la hermana Estelita Gekel, contando las horas y los días para poder vivir.
0: Los ojos de la Virgen
1: me están mirando. Vamos a compartir hoy esa alabanza bonita. No es escapulario. Bueno, Sandrita, hoy estamos listos y como cada mañana dispuestos a entregarles un programa que nos anime, que nos motive, que nos llene de alegría y de fuerza, porque para eso somos medio de comunicación. Para eso la diócesis tiene Radio Católica de Comayagua, para infundir mensajes positivos desde el amor de Dios. Miraba una publicación interesante que hacía Néstor ayer, que en Tegucigalpa, Entre Rosas, están viviendo un retiro profundo, más de 140 sacerdotes.
0: ¿Entre Rosas?
1: Sí, allá en Tegucigalpa.
0: Por eso, Entre Rosas.
1: No, Tres Rosas, ¿qué se llamaban esto? Sí, ¿verdad? Sí,
0: se llama Tres Rosas.
1: Tres Rosas. Allá en Tegucigalpa es una casa de retiro grandota donde hoy están reunidos los sacerdotes de todo Honduras, tratando temas de teología y sobre todo temas espirituales. Hay que orar por nuestros sacerdotes. También escuchaba que nuestro querido obispo Monseñor Ángel fue quien aperturó con palabras de bienvenida a este magno evento que reúne al clero allá a nivel del episcopado en Tegucigalpa. A orar por sacerdotes, por delegados, por catequistas, por misioneros y sobre todo por aquellos, Sandrita, que están atravesando momentos de salud, momentos espirituales, situaciones que no son fáciles de entender, pero que con ayuda de Dios sí es posible. Ánimo, hermanos, a ustedes que están escuchando la radio. Arrancamos en esta mañana de manera bonita. Ayer lo hicimos y me encantó y vamos a volver a hacerlo hoy. Vamos a regalar los ojos de la Virgen, el Evangelio, y al retorno desde allí haremos la oración. Hoy quiero compartirte lo valioso que es el reflejo. Lo valioso que es el reflejo. Así nos canta Sandrita con ritmo muy alegre en las que ya se acercarán a las vísperas de Nuestra Señora del Carmen. Este 7 de julio usted escucha Camino
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0: En el nombre del Padre, del Hijo y del Espíritu Santo.
1: Amén.
0: Amén. Dios Todopoderoso, en esta hermosa y nueva mañana de calor y de calor humano, venimos ante ti, reconociendo que tú eres nuestro Dios y reconociendo, papá, que te fallamos de pensamiento, palabra, obra y de omisión. Aquí estamos, Jesús, como matrimonio, como programa, como iglesia oyente, para poner ante ti todas nuestras necesidades. Tú que nos conoces y que sabes lo que anhela nuestro corazón, danos, Señor, eso que solo tú regalas: paz, salud, armonía, alegría, ganas de vivir. Padre, anima hoy al que más necesita en esta hermosa mañana del 7 de julio. Anima, Señor, a aquel que está triste. Dale salud a aquel que está en una cama, desanimado, con dolores. Bendice, Padre, a los bienhechores. Y a todos, Señor, danos las ganas de seguir este camino y de buscar nuestra conversión. Esto te lo aclamamos y te lo pedimos a ti, que eres Dios, vives y reinas por los siglos de los siglos.
1: Amén y amén.
0: Nos quedamos reunidos en el nombre del Padre, del Hijo y del Espíritu Santo.
1: Amén.
0: Amén. Y el pueblo de Dios dice: amén. Vamos ahora, hermanos, a escuchar el Evangelio del día de hoy. ¿Qué nos dice la palabra de Dios? Y lo vamos a acompañar con otra canción bien bonita, ¿ves, Sandrita?, que se llama A ti, Virgencita. Y al retorno del Evangelio y de la alabanza a ti, Virgencita, venimos con ese fondo bonito, Néstor, para hablar del tema de hoy: reflejos. Hoy, a través de una metáfora de un sabio, vamos a aprender la importancia de irradiar, como dije al inicio del programa. Si tú durante el día estás proclamando bendición, va a llegar la bendición. Si durante el día tú estás proclamando lo contrario, pues llegará eso, hermano. Llegará eso, la prueba, la dificultad y el reniego. Llenémonos de positivismo, escuchemos el Santo Evangelio, la alabanza y retornamos en camino
1: a la conversión. Y ahora, en camino a la conversión, el Evangelio de hoy, una luz que guía nuestro camino.
2: Evangelio de hoy, martes 7 de julio del 2026.
3: Proclamación del Santo Evangelio según San Mateo.
4: En aquel tiempo, llevaron ante Jesús a un hombre mudo que estaba poseído por el demonio. Jesús expulsó al demonio y el mudo habló. La multitud, maravillada, decía: nunca se había visto nada semejante en Israel. Pero los fariseos decían: expulsa a los demonios por autoridad del príncipe de los demonios. Jesús recorría todas las ciudades y los pueblos, enseñando en las sinagogas, predicando el evangelio del reino y curando toda enfermedad y dolencia. Al ver a las multitudes, se compadecía de ellas, porque estaban extenuadas y desamparadas, como ovejas sin pastor. Entonces dijo a sus discípulos: la cosecha es mucha y los trabajadores pocos. Rueguen, por tanto, al dueño de la mies que envíe trabajadores a sus campos.
3: Palabra del Señor. Gloria a ti, Señor Jesús.

0: Y con esa alegría de ese fondo, hermano, que nos traslada a un momento de paz, de tranquilidad. Estamos completamente en vivo. Usted sintoniza Radio Católica de Comayagua, 90.3 FM, Radio Católica Camino a la Conversión Online. Usted nos ve en nuestro Facebook. Somos el matrimonio de Sandra y el hermano Walter, miembros de Parroquia Santos Mártires de esta diócesis de Comayagua. Y estamos completamente en vivo en su programa radial católico Camino
1: a la Conversión. Son las 8:17 de la mañana.
0: Bueno, hermanos, hoy extrañadamente no hay ningún WhatsApp. Vamos a ver. Repórtenos por favor sintonía, dónde están checando la radio y cómo está llegando el audio en el lugar donde ustedes están. Es de alto valor para nosotros siempre saber dónde nos escucha, a través de qué radio o a través de qué red, y así nosotros poderles saludar en propiedad. Escríbanos para con gusto poder leer su mensajito en vivo aquí en su programa Camino a la Conversión. Y me comenta esta historia. Si esta metáfora de hoy la llevas a tu vida, a mi vida, te aseguro, hermano, que va a cambiar nuestro día, va a cambiar nuestra historia. Porque cada cuento, cada metáfora tiene ese sentido: llevarnos a un estado de ánimo mejor, y que ese estado de ánimo mejor nos lleve a tomar decisiones mejores, y así vayamos llevando esta vida camino a la conversión. Este era un sabio, hermanos oyentes. Este era un sabio que estaba a la entrada de un pueblo y era un gran mercado. Este sabio estaba tranquilo y por donde él pasaban muchas personas. De repente llegó alguien y le dijo: Señor, señor, quiero saber, le dice, ¿cómo es este pueblo? Yo vengo de otro pueblo distante, le dice, y vengo a vender, vengo a comercializar, vengo a ver hasta si me quedo en él. ¿Y cómo es este pueblo? ¿Y cómo es este pueblo? Porque yo, le dice, vengo de un pueblo muy chismoso. Me vengo de aquel porque allá la gente, le dice, su desayuno, su almuerzo y su cena es mentir. Y lo quedó viendo el sabio y le dije, pues bueno, le dice, así es este pueblo. ¿Cómo? Sí, le dice, pero usted pase, y ese cuenta por usted mismo. Aquel entró y tiempo más tarde llegó otro hombre con la misma consulta. O sea, señor sabio, yo vengo de otro pueblo, le dije, muy distante. Y vengo aquí a vender, vengo hasta querer vivir acá, pero quiero saber, le dice, ¿cómo es este pueblo? Y lo quedó viendo de nuevo el sabio y le dijo, ¿y el suyo, el que usted viene, cómo es? Allá, le dice, la gente es mala, es malísima. Ah, pues este pueblo, le dice, es igual, aquí la gente es mala. Y entró. Allá tiempo más tarde llegó otro hombre. La misma pregunta, ¿cómo es este pueblo? El sabio preguntó lo mismo, ¿y cómo es del pueblo que usted viene? Allá, le dice, la gente es buena. De donde yo vengo, le dice, la gente es colaboradora, la gente es muy buena allá. Ah, le digo el sabio, pues así es este pueblo, igual, igual. Después de algunos días, Sandrita y hermanos oyentes, aquellos hombres se involucraron. El sabio le dijo al primero, porque le digo que del pueblo venía, que la gente era mentirosa. El segundo le digo que del pueblo donde la gente venía era mala. Y este tercero le digo, Sandrita, que la gente era
1: buena.
0: buena. Se encontraron los tres y se pusieron a platicar. ¿Y qué te ha parecido el pueblo? Y le digo el primero, mira, aquí todo mundo, le dice, es mentiroso. Y le digo el otro, y aquí todo mundo, la gente es mala. Y digo el otro, pues no, mira que a mí me ha parecido la gente buena. Y esto que le preguntamos al sabio, le digo. ¿A cuál sabio? Dijo uno. Aquel que está en la entrada. Yo le pregunté. Ah, pues yo también, dijo el otro. Y fueron los tres, porque no, este le dijeron, vamos a confrontarlo porque a los tres nos engañó. Y le digo, sabio, ¿por qué vos le dijiste a este, le dice, que el pueblo era de gente mala? Y a mí me dijiste, total que los tres le reclamaron. El sabio los envolvió con una mirada y le dijo, señores, yo no les engañé. Ustedes querían escuchar eso y eso fue lo que escucharon. Es más, le dice, uno solo es el reflejo de lo que es o de lo que quiere ver. Tú dijiste, le dice, que venías de un pueblo chismoso. Pues bueno, le dice, así va a ser tu mundo. Vos dijiste, le dijo al otro, que venías de un pueblo malo. Pues bueno, le dice, así va a ser tu mundo. Mas sin embargo, este tercero le dijo que venía de un pueblo bueno, y ahora pregúntenle cómo le ha ido. Se quedaron viendo los tres, y entonces cerró el sabio diciéndole: la vida solo es un reflejo, es lo que nosotros querramos ver. Como tú actúes, como tú vivas, así será tu entorno, tu presente y tu futuro. Y culmina la historia. ¿Qué te pareció, Sandrita?
1: Pues excelente. O sea que uno es el que tiene que ser, como dicen, bueno, para que los demás sean buenos.
0: Hay una palabra clave, y le hemos señalado en Camino a la Conversión en programas anteriores. ¿Qué es lo que define el reflejo? ¿Qué es lo que define ser bueno, malo o medio bueno? La palabra clave es actitud. ¿Con qué actitud, hermano, estás viendo este día? ¿Con qué actitud, hermana, hermano, estás viendo tu entorno? ¿Con qué actitud estás asumiendo las labores del hogar, el trabajo del negocio? ¿Cómo estás asumiendo tu compromiso en la iglesia? ¿Cómo estás asumiendo cada una de tus responsabilidades? ¿Tu actitud cómo es? ¿Positiva? ¿De reniego? ¿Tu actitud es positiva? ¿De sobreponerte a las cosas? Eso es lo que marca la diferencia. Hoy en la mañana yo hacía una reflexión bien profunda, y te la voy a volver a hacer aquí en Camino a la Conversión. Si tú ya pasas de los 50, de los 60, de los 70, yo tengo una gran pregunta para ti. ¿Quién te va a cuidar cuando llegues a viejo? ¿Quién te va a cuidar? Los negativos y los pesimistas van a decir: nadie, nadie. Otros acomodados, o tal vez porque hemos sembrado, vamos a decir: bueno, a mí en mi vejez me va a cuidar mis hijos, alguna nuera, un yerno, o mi pareja, mi esposo o mi esposa. Pero la realidad, hermanos, es que cuando lleguemos a viejos, los únicos responsables de cuidarnos somos nosotros mismos. Nosotros mismos. ¿Y sabes cuándo comienza ese cuido, hermana, hermano? Hoy. Debió haber comenzado ayer. Pero bueno, nunca es tarde, ¿verdad? Comienza hoy. ¿Y cómo puedes cuidarte para esa vejez y para depender de ti y no de los demás en tu vejez? Cuidando lo que hoy comes, cuidando lo que hoy bebes, cuidando lo que hoy piensas, cuidando cómo hoy respondes, cuidando cómo hoy conservas o administras lo material. Hoy, así aseguras una posible vejez. ¿Quién cuidará de ti cuando llegues a viejo? Tú mismo, tú misma. Pero desde hoy da inicio. Sandra, cuando uno ya pasa los 50, los 60, hay una cantidad de cosas que uno tiene que pensarlas dos veces para hacerlas. Sandra, ¿cómo una persona de 70 años se va a ir al campo con el machete, con el asadón, en el caballo, a trabajar de 6 de la mañana a 3 de la tarde?
1: Sí, no, ya no se puede.
0: No. No, no se puede, hermano. Bájale a las horas, bájale a la intensidad. Si tú antes te desvelabas toda una noche, aunque tu cuerpo te lo permita, no lo hagas. Te va a pasar factura. Hay personas que dicen: ah, si yo como a las 10 de la noche, yo puedo comer repollo. Y mira, 60 años tengo, ve. No lo hagas. No lo hagas. Cuídate. Si tú no te cuidas, no te va a cuidar nadie. Yo he conocido, y tú también, Sandrita, y hermanos oyentes, cuántas personas nunca han visitado un hospital, nunca se han tomado una vitamina, nunca han estado enfermas, y de un día para otro murió, porque estuvo almacenando una cantidad de no cuidados y la vida te pasó factura de un solo. Los años que hoy tienes, hermano, 50, 40, 30, 70, 90, disfrútalos. Pelea menos, reniega menos.
1: Disfruta más.
0: Y disfruta más. Ahí está la clave del éxito. Haz como este sabio. Si tú tienes una actitud de pelear con los nietos, pelear con los trabajadores, pelear con fulano, pelear con mengano, dime qué ganas con ese pleito. ¿Qué ganas corrigiendo a fulano y a mengano? Habemos muchos de nosotros, hermano, que somos tan cascarrabias que no solo nos metemos con nuestras familias, sino que nos ponemos a aconsejar a otra persona, a dar palabras y consejos donde no nos los han pedido. Por eso nos faltan el respeto. Por eso nos dicen, mire, usted no se meta en mi vida. Usted que aquí, que por allá. Y esas personas nos están diciendo, cálmate, aprende a vivir por ti y para ti. Que cada uno resuelva sus propios problemas. Que cada uno viva su propia realidad y su situación. Así es que, hermano y hermana, vuélvete sabio. Vuélvete sabia, mi querida hermano y mi querido hermano. Si hoy la vida te concede tener una edad mayor de los 50, 60, 70, 80, aprende a vivir. Aprende a vivir. Aprende a vivir. Aprende a vivir. Deja de complicarte la vida manejando la vida de los demás. Maneja la tuya, disfruta lo tuyo y verás cómo Dios te sigue llevando a la conversión. Pero tiene que comenzar hoy, hoy, hoy, hoy, porque te aseguro que mañana puede ser demasiado
1: tarde. Bueno, son las 8:29 de la mañana. Y ahora sí tengo mensajito, vamos a leerles. Dice Araceli desde San Isidro: quiero pedirle oración por mis tres hijos y por mi salud. Bendiciones.
0: El otro día, hermana Araceli, me decía una madre: yo no puedo ser feliz ni seré feliz nunca porque mis cinco hijos son mi dolor de cabeza. Como madre tiene razón, como madre y de manera humana. ¿Y cuántos años tienen sus hijos? Si el menor tiene 35, me dijo.
1: Ay, Dios.
0: Y el mayor 50, me dijo. Y le dije: hermana, perdóneme, pero la equivocada no son sus hijos, es usted. Ore por sus hijos, póngales en su santo rosario, póngalos en las intenciones de la Eucaristía por la conversión de ellos. Pero no puede estarse quitando la vida. No. No puede estar derramando su vida esperando que otro cambie para ser feliz. Ore, pida oración por aquel que más lo necesita, pero que eso, hermano y hermana, no te quite la paz.
1: Así es. Dice: buenos días, les escucho en Santa Cruz de Yohoa y les pido oración por mi vida.
0: Amén. Eso sí, mira qué sabio, por mi vida. Hay una canción que dice: Señor, no te pido que cambies a otro, cámbiame a mí. Cámbiame a mí, porque si cambio yo, va a cambiar el mundo. Porque el cambio tengo y debo de ser yo y nadie más que yo.
1: Dice: buenos días, hermano Walter. Quiero pedirle que por favor me salude a mi hija, que está cumpliendo años hoy. Y quiero que me le regale un himno para la Virgen. Mi hija se llama Yenixa Castañeda.
0: Qué bonito.
1: Está en las Fuerzas Armadas de Honduras, dice.
0: Amén, mira, qué bueno. Saludos y muchas felicidades. Soy Cipota en el día de tu santo.
1: Lourdes se llama la mamá, dice.
0: Hermana Lourdes, me encantaría sacar tres llamadas, hermano Néstor. Que usted, hermano oyente, que me está sintonizando, me llame. Hace días nos sacó tres llamaditas. Cuénteme dónde estás escuchando la radio. Llámame, 27-72-00-84. Llámame.
1: Linda reflexión, cada día aprendemos más, dice Arnaldo.
0: En Estados Unidos. Hermano, un abrazo grande, grande para usted. A Estados Unidos y a su gente aquí en el Llanito, ¿verdad? Aquí en el Rosario Opoteca.
1: A Rosa, hasta San Antonio de la Libertad, dice que le gustan mucho los ojos de la Virgen.
0: Amén, sí, es bonito tema, hermana Rosa. Si tenemos llamado, Néstor, me las externas en vivo. 27-7200-84. Llámame. Me encantaría sacar tres llamadas que me cuente dónde estás escuchando la radio. Tengo la primera, ahí, Sandrita.
1: Está la primera.
0: Radio Católica, buenos días.
1: Sí.
0: Le escuchamos. Sí, buenos días. Excelente. Muchas gracias. En el Tamarindo nos escuchan. Bueno, ahí teníamos. Vamos a ver si externamos otra llamada. Si nos llaman, hermano, 27-7200-84.
1: Katie, saludos a Katie. Siempre nos escucha, dice.
0: Allá en San Miguel, es el guapa, sí. Vamos a ver, dos llamaditas más. Yo no me voy a cansar de decirte, mano, estos temas no te los cuento, me los cuento porque nos gusten. Nos lo contamos todo para que nos lleven a la conversión. Este programa no solo es para animarte a ti, es para animarnos todos y que todos llevemos nuestra vida camino a la conversión.
1: Buenos días, dice, hermanitos, muy bella reflexión, me encanta escucharlos. Tenemos que ser luz y ser positivos. Saludos. Eso. Desde Los Pintores.
0: Tengo llamada, buenos días. Radio Católica, buenos días. Hola, hola. No. Hermano, siempre que nos llame, le ruego que le baje volumen al radio o ahí al el medio que usted nos escuche, computador o tablet, pues bájele. Bájele para que le escuchemos, ¿sí? También cortamos esa llamada, Néstor, para que la vuelva a repetir la hermana y así le escuchemos mejor.
1: Buenos días, dice. Permíteme. Bueno, saludo a Patricio, que dice, a mis 60 años disfrutando de lo que Dios nos dio, dice.
0: Ahí está. Eso, 60 años es una edad bella para disfrutar 20 más. Buenos días, Radio Católica.
2: Buenos días, Walter, ¿qué tal?
0: Feliz, ¿quién?
2: De San Blas aquí con saludándote.
0: ¿Quién nos llama?
2: Jorge Bonilla.
0: Jorge, hermano.
2: Ya no te acordaba.
0: Claro que sí, como la palma de mi mano desde nuestra juventud.
2: Solo para saludar, Walter, a Sara, a mi esposa, que hoy está de cumpleaños.
0: Qué bonito, Jorge.
1: Está
0: Sara Recarte.
2: Sí, sí.
0: Un abrazo, Jorge.
2: Para ustedes ahí, Walter.
0: Que estés muy bien, hermanito. Yo tengo un recuerdo contigo, Jorge. Tal vez tú no te acuerdas de él, yo sí. Lo he predicado por acá, Jorge. Y lo voy a volver a contar ahorita que me cortes. Quiero saludarte y me acuerdo mucho. Yo, Sandrita, con Jorge crecimos en Parroquia Santos Mártires. Uh-huh. Y me lo escribe, Jorge, si te acuerdas de esto, ¿sí? Me acuerdo yo que hace muchos años, Jorge, cuando le compartía y le tocaba dar un tema, hablaba mucho de aquella parte de perdonar y de perdonar. Y él dijo un día, mientras no me aprenda para mi vida esta lectura, no voy a pasar de ella.
1: Híjole.
0: Qué momento, va, Jorge. Y Dios te ha concedido una gran familia, una gran esposa. Sara Recarte, un abrazo grande, Sara, que estén muy bien. Ya muchos años de matrimonio, ¿verdad? Muchos años de matrimonio, Sara y Jorge, conocidos en Parroquia Santos Mártires, y ahí andan luchando en la vida con esos bebés grandotes. Saludes, Sara, y saludes, Jorge.
1: Excelente. Dice, buenos días, bendiciones, pido oración por mí. Amén. Sonia Marixa, estoy Sonia cumpliendo años y quiero poner mi día en manos de Dios.
0: Amén. Tengo llamada. Buenos días.
3: Lo escucho aquí en Lagunita
0: Esquipula. ¿Cómo, hermana?
1: En Lagunita Esquipula.
3: Estamos aquí en Lagunita Esquipula.
0: Amén. ¿Y cómo se llama usted?
3: Jenny Martínez.
0: ¿Qué te parece el programa, hermanita?
3: Excelente.
0: Muy bien. Gracias por llamarnos y por escuchar. ¿Hace cuánto tiempo nos escuchas?
3: Desde que usted comenzó allí en el programa.
0: ¿Hace 18 años?
3: Como fiel oyente de su
0: programa. Amén. Listo. Saludos. Bendiciones.
3: Bendiciones, hermano.
0: Amén. Sandrita, este programa ha visto crecer niños. Hemos visto avanzar adolescentes. Y ahí están escuchando la radio. Mire, el año que viene, si Dios quiere, estaremos cumpliendo 20 años. Ay, qué montón de tiempo, Sandrita.
1: Sí, mira.
0: O sea que a Jorge y a Sara yo tengo de conocerlos sin temor a equivocarme.
1: Unos 30 años.
0: Sí, unos 30 años. Vean, no, sí, unos 25, 30 años, va Jorge. Toda mira una vida en Parroquia Santos Mártires. ¡Qué bonito!
1: Excelente.
0: Hoy, primeramente Dios, hermano, voy a estar en casa del hermano Rigo González en La Danta. En La Danta, Mazaguara, aquí por Huachipilín, aquí por La Tigra. Vamos a estar allá con hermano Eric, con Cintia, con Jorge. Vamos a estar allá compartiendo un plan de negocio, un plan de trabajo. Ahí estaremos a las 2:30 de la tarde, hoy en La Danta, Mazaguara. Hermana Rosita, me encantaría poder saludarle hoy, estar en casa de Rigo González, ahí compartiendo este tema de el empresariado. Hoy estaremos a las 2:30 de la tarde en La Danta, Mazaguara, en Siguatepeque.
1: Son
0: las 8 de la mañana.
1: Son las 8:38. Estamos temprano, Alberto. Sí.
0: ¿Qué te parece si escuchamos ese bonito tema de La Vida Sigue Igual?
1: Excelente.
0: Y cuento y canto esta historia de La Vida Sigue Igual con un cuentecito. Un cuentecito. Vino el rico y se acercó al pobre y le dijo el rico al pobre: ¿ves?, le dijo, a la derecha, todos esos sembradíos son míos. ¿Ves?, le dijo, a la izquierda, esa casota y sus carros y sus mozos son míos. ¿Ves?, le dijo, aquí a tu espalda, toda esa montaña de café es mía. ¿Ves?, le dijo, aquí enfrente, toda esa planicie de tierra es mía. Y el pobre lo quedó viendo y le señaló con un dedito el cielo. Y le dijo: ¿y allá arriba qué tienes? Ay, hermano, ¿dónde tenemos nuestra riqueza? ¿A derecha, a izquierda o en el cielo? Mientras analizamos esa respuesta, yo sí algo estoy seguro. Que el día que yo me muera y que tú te mueras, tengamos lo que tengamos y hagamos lo que hagamos, Jorge Bonilla, la vida va a seguir igual. La vida va a seguir igual. Se así muera es. Quien se muera hoy, nazca quien nazca hoy, se enferme quien enferme hoy, se haga rico quien se haga rico hoy, viva fracasado o amargado cualquiera hoy, la vida va a seguir
1: igual.
0: Así les canto, no es mía, pero me quedó bonita y me envía WhatsApp donde me escucha. 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

0: Y con ese fondo bonito, hermanos y hermanas, continuamos. La hermana María Velázquez me llamó del sitio, 60 años. Me dice, disfruto escuchar Radio Católica. Y entendí, me dijo, a mis 60 años, la que tiene que cambiar soy yo. Es cierto, pues. Uno es el que tiene que cambiar, nadie más. Uno tiene que cambiar.
1: Así es. Buenos días, hermano Walter. Quiero que ore por un sobrino que está en el hospital de Comayagua. Va a ser operado de la piernita, se llama Lian de Huachipilín.
0: Claro que sí.
1: Mucha oración por él, por favor.
0: Amén. Claro que oro con mucho amor por Lian, claro que sí.
1: Son las 8:44.
0: 8 de la mañana, 44 minutos. 8 de la mañana, 44 minutos.
1: Dice, bueno, saludamos a Josefa hasta Lorena. También a Reina hasta Lejamaní.
0: Ajá, hermana Reina, ¿cómo está Leví? Saludos a su madre, allá la profe, bendiciones.
1: Buen día, los escucho en la Ciénega, en La Paz, Marixa Colindres.
0: Gracias, saludos. Marixa.
1: Saludos, dice.
0: Saludos a todos los lugares bonitos, Sandra, a las casas curales, donde están hermanas que cuidan a los sacerdotes con sus sagrados alimentos, a todas las oficinas parroquiales donde nos escuchan. Aquí nos escuchan, en la mera diócesis, aquí, las madres, acá, en la tienda diocesana del obispado, ahí nos escuchan. Saludos, madres, por estar ahí mientras limpian, venden y arreglan eso bonito. Gracias por estar escuchando nuestra Radio Católica.
1: Buen día, les escucho en Las Calabazas, dice.
0: Gracias.
1: Y bueno, y aquí está el milagro, dice, que pidió oración por mí. Ya nació.
0: Amén. Qué bonito. Saludes y felicidades. Quiero saludar a lugares muy especiales, Sandrita. Sé que en el Seminario Mayor nos escuchan, allá en el Centro San Benito. Sí, en el Centro Penal de Comayagua y La Paz también. En clínicas, en talleres, en el lugar que Dios, hermana, hermano, hoy te permita, ahí en tu hogar, en tu pulpería, en el edificio donde estás, en el taxi donde vas, en el país donde estés. Gracias, gracias. Y por favor, cuéntame, que es de alto valor para mí saber dónde tú sintonizas la radio. Si estás en La Paz, en Siguatepeque, en algún departamento de Honduras, si estás fuera de este país, también escríbenos y repórtanos tu sintonía. Me escribió una hermana y mi otro hermano Walter. Aquí me dijo, estoy ordeñando como 20 vacas. Me dijo, ando el radio, me dijo, cruzado en mi espalda y escuchándolo. Qué bonito. Eso es lo que me encantaría que me contara. Si usted está lavando ropa, usted está cocinando y desde ahí esté escuchando la radio, o esté en camita porque está pasando un cuadro de recuperación en tu salud, y desde ahí, que me encantó lo que me dijo una hermana en La Paz. Me dijo, hermano Walter, usted me acompañó, me dijo, en mi enfermedad, en mi cirugía y en mi recuperación. Entonces, qué bello es saber que en todo momento están ahí sintonizando la radio.
1: Bueno, ya son las 8:47.
0: 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Por ahí estaré hoy. 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
1: Es que tengo saludos para Carla hasta Concepción Sur.
0: Hola, Carlita.
1: Para María hasta Lempira. Para Rosa hasta La Danta.
0: Amén. Rosita, la voy a ver hoy. Pero que sí, un ratito en casa del hermano Rigo.
1: No, no la vas a ver porque va a estar muy ocupadita, dice.
0: Ay, me hubiera encantado saludar a la hermana Rosa, pero lo entiendo. 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
1: Nos vamos. Vamos a saludar a Lorena hasta Rancho Chiquito.
0: Saludos, hermana bella. Le amamos en el Señor. A todos y a todas, iglesia oyente, que Dios nos bendiga. Sigamos orando. Y si en algo podemos servirte, aquí estaremos para ustedes. Hasta mañana, en camino
1: a la conversión.
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1: Son las 9 de la mañana.
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El primer mandamiento nos llama a amar a Dios sobre todas las cosas, poniéndolo siempre en el centro de nuestra vida. El segundo nos recuerda a respetar su santo nombre con fe y reverencia. El tercero nos invita a santificar las fiestas, dedicando tiempo a Dios y a la oración. El cuarto mandamiento nos enseña a honrar a nuestros padres, valorando su amor y su esfuerzo. El quinto nos llama a respetar la vida, cuidando de los demás con amor. El sexto nos invita a vivir con pureza y dignidad. El séptimo nos enseña la honestidad, a no robar y respetar lo ajeno. El octavo nos llama a vivir en la verdad, evitando la mentira. El noveno nos invita a cuidar nuestros pensamientos y deseos. Y el décimo nos enseña a no envidiar, sino a vivir con gratitud. 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

0: Muy buenos días, muy buenas tardes, muy buenas noches a ustedes que están escuchando esta radio online Camino a la Conversión, que coordina el hermano Walter Alberto. 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Por lo tanto, en este día les saludamos desde la parroquia San Juan Pablo II. 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Padre Cristian Javier Rivera Rivera, vicario parroquial. Nuestro saludo a todos los oyentes de Camino a la Conversión Radio.
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Hola, ¿qué tal? Muy buenos días, mis queridos hermanos y hermanas, amigos, amigas de Camino a la Conversión Radio y La Hora del Gozo. Soy su hermano en Cristo, Pedro Cepeda. Le doy la más cordial bienvenida a nuestro encuentro radial, a nuestra revista musical y evangelizadora, La Hora del Gozo. Ya estamos aquí, ya estamos preparados en este martes de la 16ª semana del tiempo litúrgico ordinario. Muy contento de compartir otra mañana más, otro día más. Espero yo que usted pues esté pues disfrutando. Estamos en la 14ª semana del tiempo litúrgico ordinario. Es un martes de la 14ª semana del tiempo litúrgico ordinario. Hoy la iglesia, como siempre, instruyéndonos nuestra madre y maestra para pues que meditemos en la palabra del Señor. Gracias por quedarse con nosotros, gracias por comenzar con nosotros nuestro programa. Vamos a irnos ya pues a la primera pausa musical y prepararnos para la parte litúrgica en este martes. Hoy es 7 de julio de 2026. Contentísimos de compartir con ustedes otra mañana más. Bienvenidos.

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Para este martes de la 14ª semana del tiempo litúrgico ordinario, la Iglesia nos propone las siguientes citas bíblicas. Para este día, la primera lectura será leída del libro del profeta Oseas, capítulo 8, versículos del 4 al 7 y del 11 al 13. El salmo responsorial que meditamos y de donde partimos fue nuestra reflexión, es el salmo 11, versículos del 3 al 10. El salmo 11, versículos del 3 al 10. Y el santo evangelio para este día, tomado de San Mateo, capítulo 9, versículos del 32 al 38. Mateo 9, versículos del 32 al 38. Del Salmo responsorial. Nosotros confiamos en el Señor. Dios nuestro está en el cielo, y Él ha hecho todo lo que quiso. En cambio, los ídolos de los paganos son oro y plata. Son dioses hechos por artesanos. Nosotros confiamos en el Señor. Tienen boca, pero no hablan. Tienen ojos, pero no ven. Tienen orejas, pero no oyen. Tienen nariz, pero no huelen. Nosotros confiamos en el Señor. Tienen manos, pero no tocan. Tienen pies, pero no andan. Que sean como ellos quienes los hacen, y cuántos confían en ellos. Nosotros confiamos en el Señor. Los hijos de Israel confían en el Señor. Él es su auxilio y su escudo. Los hijos de Aarón confían en el Señor. Él es su auxilio y su escudo. Nosotros confiamos en el Señor. Antes de escuchar el Evangelio, el Salmo nos hace repetir una frase que es toda una profesión de fe. Nosotros confiamos en el Señor. Y qué necesario es recordarlo en un mundo donde con facilidad ponemos nuestra confianza en el dinero, el poder, la tecnología, las apariencias o incluso en nuestras propias fuerzas. El salmista establece un contraste muy claro. Mientras Dios está vivo, actúa, gobierna con amor. Los ídolos son obras de manos humanas. Tienen ojos, pero no ven. Tienen boca, pero no hablan. Tienen pies, pero no caminan. Es una manera de decirnos que todo aquello que ocupa el lugar de Dios en nuestro corazón termina siendo incapaz de salvarnos. Lo preocupante es que, como dice el mismo Salmo, quienes ponen toda su confianza en esos ídolos terminan pareciéndose a ellos, insensibles, vacíos y sin rumbo. Esta enseñanza enlaza perfectamente con la primera lectura del profeta Oseas. El pueblo de Israel había fabricado sus propios ídolos y había puesto su seguridad en alianzas, políticas y riquezas, olvidándose del Señor. Por eso el profeta le recuerda que sembrar el mal es cosechar el fracaso. Cuando el ser humano se aparta de Dios, buscando falsas seguridades, tarde o temprano experimenta las consecuencias de esa decisión. En el Evangelio según San Mateo, vemos el contraste opuesto. Jesús libera a un hombre que estaba mudo por la acción del mal y devuelve la esperanza a la gente. Él no es un ídolo inmóvil. Él ve el sufrimiento, escucha el clamor de su pueblo y actúa con compasión. Al contemplar a la multitud, siente misericordia porque están como ovejas sin pastor. Ese es el verdadero rostro de Dios, un padre cercano que sale al encuentro de sus hijos. Hoy también nosotros debemos preguntarnos, ¿en quién estoy poniendo realmente mi confianza? ¿En aquello que pasa y decepciona o en el Señor que nunca abandona? La confianza en Dios no nos libra de dificultades, pero sí nos da la certeza de que Él es nuestro auxilio y nuestro escudo, como proclama el Salmo.
pidamos en este martes de la 14ª semana del tiempo ordinario la gracia de derribar los pequeños ídolos que puedan haberse instalado en nuestro corazón y de confiar plenamente en Cristo. Solo Él puede sanar nuestras heridas, devolvernos la esperanza y enviarnos como discípulos a llevar su amor a un mundo que sigue necesitado de obreros para la mies del Señor. Que nuestra vida proclame con convicción, no solo con los labios, sino con las obras. Nosotros confiamos en el Señor.

En Chile llamamos a la arcilla, le llamamos greda. No sé si ustedes han visto, pero yo hasta que no vi un alfarero, no entendí cómo era nuestro Señor. Un alfarero siempre tiene las manos sucias, nunca tiene las manos limpias, siempre está totalmente involucrado con ese barro que somos tú y yo. Y ese alfarero nunca pierde la esperanza con ese barro. A mí me ha costado entender por qué a unas personas les cuesta encontrar a Dios. En mi profesión de psicóloga he tenido que escuchar a muchos jóvenes que quieren quitarse la vida. Y yo pienso entre mí, si conocieran al Dios alfarero. Porque ese Dios siempre, siempre tiene este barro en sus manos. Pase lo que pase, el Señor siempre te tiene en sus manos y te va moldeando. Aunque en momentos en tu vida ese

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Cuando Jesús apenas tenía 5 años, se hallaba sentado en el umbral del taller de su padre en Nazaret, ocupado en fabricar pajaritos de tierra con la arcilla suave y moldeable que le había obsequiado el alfarero de enfrente. Se sentía feliz como nunca, pues todos los muchachos del barrio decían que el alfarero era un hombre malo que no se dejaba ablandar ni por dulces miradas ni por palabras de miel, y jamás se había atrevido a pedirle nada. Pero apenas sabía cómo había podido suceder eso. Hallándose sobre el umbral, viendo con envidia al vecino que trabajaba en su molde, ese hombre malo había salido de su tienda y le había dado arcilla suficiente para poder fabricar un cántaro propio para vino. Sobre las gradas de la casa vecina estaba sentado Judas. Era feo. Tenía los cabellos rojos y la cara cubierta de arañazos y moretones ganados en sus perpetuas batallas, sostenidas con todos los pilluelos de la calle. Por el momento permanecía tranquilo. No disputaba ni reñía. Trabajaba como Jesús, modelando un pedazo de arcilla que éste le había dado, pues él no se atrevía ni a presentarse delante del alfarero, quien lo acusaba de arrojar piedras sobre sus frágiles mercancías, y por ello lo había echado a garrotazos. A medida que los niños terminaban sus pajaritos, los colocaban en círculo a su alrededor. Eran pájaros como han sido desde tiempo inmemorial todos los pájaros de barro. Se mantenían en pie sobre su gruesa bola de barro aplastada. Tenían una cola muy corta y las alas casi imperceptibles. Sin embargo, los pajaritos de los dos pequeños camaradas diferían a simple vista. Los de Judas estaban tan mal hechos que ninguno se sostenía en pie. Sus dedos torpes y duros no podían modelarlos. Lanzaba a Jesús furtivas miradas, intentando adivinar cómo se ingeniaba para hacer pájaros tan hermosos que le resultaban tersos como las hojas del encino. Con cada pajarillo terminado, Jesús se sentía más feliz. El último le parecía más hermoso que los otros, pero a todos los veía con amor y simpatía. Ellos serían sus compañeros de juego. Dormirían cerca de él, le cantarían sus canciones cuando su madre lo dejara solo. Jamás se había sentido tan rico y nunca se volvería a hallar abandonado. El robusto aguador pasó en ese momento encorvado bajo la pesada carga, y detrás venía el vendedor de legumbres que se balanceaba sobre el lomo de un asno entre las grandes y vacías cestas de mimbre. El aguador puso la mano sobre los rubios bucles de Jesús y le pidió noticias de sus pájaros. Jesús le respondió que todos tenían nombre, que sabían cantar, que llegaban de lejanos países y le referían historias que solo de ellos y de él eran conocidas. Y Jesús hablaba tan bien que el aguador y el vendedor de legumbres olvidaron un gran rato sus ocupaciones. Pero como se alejaran, Jesús le señaló al pequeño Judas diciéndoles: «Miren, qué bonitos pájaros hace Judas también». El vendedor de legumbres detuvo su asno con sencilla bondad y preguntó a Judas si sus pájaros tenían también sus nombres y si cantaban. Judas no sabía nada. Enmudeció. Ni siquiera levantó los ojos. Irritado, el vendedor de legumbres dio un puntapié a uno de los pájaros y prosiguió su camino. De pronto, Jesús sumergió la mano en el charco más próximo, pues se le había ocurrido pintar sus pájaros grises con el resplandor centellante del sol que daba tan bellos matices al agua y a los muros de las casas. El sol se prestó graciosamente a su juego y se dejó tomar como el color de la paleta del pintor. Y cuando
Jesús lo extendió sobre sus pequeños pájaros de barro. Un reflejo de diamantes los irisó de abajo a arriba. Judas, que de cuando en cuando observaba y contaba los pájaros de Jesús, lanzó un grito de admiración al verlo pintar con el sol de los charcos de lodo y se apresuró también a meter las manos en la brillante agua. Pero el sol se le deslizaba entre los dedos. Por rápido que fuese el movimiento de sus pequeñas manos, ellas no retenían nada del maravilloso colorido. «¡Hey, espera, Judas! Voy a pintarte tus pájaros», dijo Jesús. «No, no quiero que los toques. Están bien como están». Y se levantó frunciendo las cejas y mordiéndose los labios. Y puso su ancho piececillo sobre los pájaros, convirtiéndolos, uno después de otro, en pedazos prensados de barro. Cuando destruyó todos sus pájaros, se aproximó a Jesús, cuyos pajarillos de barro brillaban como piedras preciosas bajo las caricias del niño. Los miró un instante en silencio. Después levantó el pie y lo dejó caer sobre uno de ellos. Cuando el pájaro no era más que un pedazo de tierra gris, Judas experimentó tal satisfacción que se echó a reír y levantó otra vez el pie para aplastar otro más. «¡Judas!», gritó Jesús. «¿Qué haces? ¿No sabes que ellos viven y cantan?». Judas rió más fuerte y aplastó el segundo pájaro. Jesús, desatinado, miró a su alrededor. No podía oponerse a Judas, que era grande y fuerte, y buscó con la mirada a su madre. Esta no se hallaba lejos, pero antes de que hubiera podido llegar, todos los pájaros serían aplastados. Lleno de angustia, se echó a llorar. Judas había ya destruido cuatro y no quedaban más que tres. Jesús, casi enfadado con sus pájaros porque permanecían inmóviles y se dejaban impunemente aplastar, palmoteó como para despertarlos gritándoles: «¡Vuelen! ¡Vuelen ahora!». Y entonces, los tres pájaros comenzaron a mover las alas y con vuelo torpe e inquieto lograron llegar al borde del techo, donde por lo menos estaban a salvo. Cuando Judas vio volar los pájaros a las palabras de Jesús, estalló en sollozos. Se arrancaba los cabellos como lo había visto hacer a las personas grandes cuando estaban de duelo o afligidas, y se arrojó a los pies de Jesús. Se revolcaba en el polvo y besaba los pies de su camarada, rogándole lo aplastara como él lo había hecho con los pájaros. Pues Judas, desde aquel momento, amaba y admiraba a Jesús. Lo adoraba y lo odiaba al mismo tiempo. María, que había seguido el juego de los niños, vino a ellos, alzó en brazos al pequeño Judas, lo colocó en su regazo y, acariciándolo, le dijo: «Pobrecillo, tú no comprendes que has intentado lo que ninguna criatura humana puede lograr. Jamás pretendas cosas semejantes si no quieres ser el más desafortunado de los mortales. ¿Crees posible luchar contra aquel que pinta con el sol y que da el soplo de la vida?

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1: ¿Hay pruebas sobre la existencia de Dios? Si tú crees en Dios es porque estás seguro que existe. Y pueden haber muchas razones para asegurarlo. Un encuentro con Dios, una experiencia, un testimonio de fe vivido por alguien más. Pero, ¿la existencia de Dios puede ser comprobada por la filosofía? Los antiguos griegos ya se hacían esta pregunta. Posteriormente, teólogos como Tomás de Aquino investigaron más a fondo esta cuestión. Existe, por ejemplo, el argumento sobre la necesidad de una primera causa. Una causa que es el principio de todas las cosas, sin ser ella misma causada por nada. Parece complicado. Y de hecho lo es un poco. O por lo menos, si no se ha estudiado filosofía, no se está familiarizado con el lenguaje técnico. Podemos trazar el esquema básico del argumento. ¿Y qué mejor que iniciar con el significado de la palabra causa? ¿Qué es una causa? Para muestra, un botón. Un engranaje mueve a otro engranaje. El primero es la causa. El segundo es el efecto. Causa y efecto se pueden encontrar por todo el mundo, no solo en los engranajes. Otro ejemplo es la lluvia, que puede ser la causa de que una planta crezca. La corriente eléctrica puede ser la causa de que la lámpara tenga luz. Y si un padre le traslada a su hijo una antorcha encendida, el papá debe considerarse como la causa de que la antorcha encendida esté en manos de su hijo. Estos son ejemplos al azar de causa y efecto. Si los vemos de cerca, podemos observar lo siguiente. Correcto. Hay dos tipos de causas. En estos dos ejemplos, el efecto permanece mientras la causa ha cesado su actividad. La planta puede crecer por causa de la lluvia y continúa creciendo incluso cuando ha cesado de llover. De la misma manera, el niño puede seguir deteniendo la antorcha dada por su padre y ésta seguirá ardiendo aún cuando el papá se haya ido. Sin embargo, con los otros dos ejemplos es muy diferente. Aquí vemos que el efecto cesa tan pronto la causa no esté activa. El efecto depende directamente de la causa. Si la corriente eléctrica no se activa, la luz se apaga. Si el primer engranaje no se mueve, el segundo se detendrá. En estos dos casos, el efecto depende de la causa, aquí y ahora. Ahora ampliemos estas relaciones agregando más elementos, creando lo que se llama cadena causal. Esto nos dará una diferencia más clara. Es fácil en el caso de los engranajes, solo agregamos más de los mismos. En el caso de la lámpara podemos agregar una planta hidroeléctrica y un río. El río hace funcionar las turbinas que están conectados a los generadores que provocan electricidad, y la cual a su vez hace que la lámpara emita luz. En el caso de la planta podemos agregar al sol como una causa principal. Este causa la evaporación del agua, la cual se convierte en nubes. Las nubes se condensan y causan lluvia. Y la lluvia hace que la planta crezca. En el caso del niño, podemos decir que su papá ha recibido la antorcha de su padre, la misma que él recibió de su progenitor, y así sucesivamente. Cada secuencia de causa y efecto ha sido ampliada para formar una serie de causas, a la que llamamos una cadena de causas. La diferencia de los dos grupos es ahora más visible. En estos dos ejemplos vemos claramente una secuencia temporal, mientras que las otras dos muestran una cadena de causas que dependen de cada elemento en el aquí y el ahora. Bueno, ahora hagamos la pregunta crucial. Estas cadenas causales requieren de una primera causa, una causa que cause sin ser ella misma causada por ninguna otra causa. En el caso de la secuencia temporal, no es, lógicamente hablando, necesario que tenga una primera causa. Es posible, al menos en teoría, que se agreguen más elementos a la cadena, al infinito y más allá. En el caso de las secuencias contemporáneas, esto no es posible. porque en estas cada elemento depende directamente o inmediatamente del elemento anterior. De hecho, su mismo poder para actuar con una causa en cualquier momento dado depende de la causa que la precede. Sin esa causa anterior no podría afectar nada. Si tratamos de expresarlo con números, podríamos decir que cada elemento de la secuencia es un cero. Solo debido al elemento anterior, este cero se activa convirtiéndose en un elemento con valor de 1. Una cadena causal de esta naturaleza puede ser infinita y sin una causa primera, en un número infinito de ceros, pero sin efecto alguno. Ahora, cuando hay un efecto, tiene que haber una primera causa. Esto es, para los seres existentes, tiene que haber una primera causa. Y esta primera causa es Dios. Allí lo tenemos, la prueba de la existencia de Dios. Aunque debemos reconocer que en sentido estricto este argumento no demuestra la existencia del Dios en el cual creemos, o el Dios de Abraham, Isaac y Jacob. Sin embargo, demuestra que es razonable sostener que hay algo que es llamado Dios.
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El reloj más antiguo de América, ubicado en la torre de la Catedral de Comayagua, te proporciona la hora. Son las 11 de la mañana, como los 11 discípulos que

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2: Santa Cecilia, patrona de los músicos. Santa Cecilia es una de las mártires más venerada por los cristianos y es representada tocando un instrumento musical o cantando. La Iglesia Católica la festeja el 22 de noviembre para conmemorar su muerte. En 1594, el Papa Gregorio XIII nombró a Santa Cecilia patrona de los músicos. La leyenda cuenta que esta santa, que venía de una familia noble de Roma, solía hacer penitencias y consagró su virginidad a Dios. Sin embargo, su padre la obligó a casarse con un joven llamado Valeriano. Cuenta la leyenda que cuando los recién casados se encontraban en la habitación, Santa Cecilia le dijo a Valeriano: «Tengo que comunicarte un secreto. Has de saber que un ángel del Señor vela por mí. Si me tocas como si yo fuera tu esposa, el ángel se enfurecerá y tú sufrirás las consecuencias. En cambio, si me respetas, el ángel te amará como me ama a mí». El esposo entonces le pidió que le mostrara al ángel y así haría lo que ella le pidiera. A lo que Cecilia contestó que si él creía en Dios y recibía el bautismo, podría ver al ángel. Valeriano fue a buscar al obispo Urbano, quien lo instruyó en la fe y lo bautizó. La tradición señala que cuando el esposo regresó a ver a su amada, vio a un ángel de pie junto a Cecilia y el ser celestial puso una guirnalda de rosas y lirios sobre la cabeza de ambos. Después, el Papa Urbano la visitó en su casa y bautizó a 400 personas. Pero, aunque su devoción al único Dios no era bien vista por todos en su época y entorno, Santa Cecilia prefirió morir decapitada a negar su fe, y así se convirtió en mártir en tiempos del emperador Marco Aurelio. A Santa Cecilia se le reconoce como patrona de los músicos porque se dice que el día de su matrimonio, mientras los músicos tocaban, ella cantaba a Dios en su corazón. Es importante recordar que aunque ella no deseaba casarse, aceptó de buen modo los designios de nuestro Señor. El Papa Gregorio XIII la nombró patrona de los músicos porque había demostrado una atracción irresistible hacia los acordes melodiosos de los instrumentos.

que no diera yo, madre de bondad, por tener tus fuerzas y poder decir, aquí estoy, Señor.

0: El reloj más antiguo de América, ubicado en la torre de la Catedral de Comayagua, te proporciona la hora. Son las 12 del mediodía, como los 12 discípulos.
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2: Padre nuestro que estás en el cielo,
3: santificado sea tu nombre.
2: Venga a nosotros tu reino.
3: Hágase tu voluntad, así en la tierra como en el cielo.
2: Danos hoy nuestro pan de cada día.
3: Y perdona nuestras ofensas,
2: como también nosotros perdonamos a quienes nos ofenden.
3: Y no nos dejes caer en tentación.
2: El ángel del Señor anunció a María.
3: Y concibió por obra y gracia del Espíritu Santo.
2: He aquí la esclava del Señor.
3: Hágase en mí según tu palabra.
2: Y el Verbo se hizo carne.
3: Y habitó entre nosotros.
4: Creo en un solo Dios, Padre Todopoderoso, Creador del cielo y de la tierra, de todo lo visible y lo invisible. Creo en un solo Señor Jesucristo, Hijo único de Dios, nacido del Padre antes de todos los siglos. Dios de Dios, luz de luz, Dios verdadero de Dios verdadero, engendrado, no creado, de la misma naturaleza que el Padre, por quien todo fue hecho, que por nosotros los hombres y por nuestra salvación bajó del cielo y por obra del Espíritu Santo se encarnó de María, la Virgen, y se hizo hombre, y por nuestra causa fue crucificado en tiempos de Poncio Pilato. Padeció y fue sepultado, y resucitó al tercer día según las Escrituras, y subió al cielo, y está sentado a la derecha del Padre, y de nuevo vendrá con gloria para juzgar a vivos y muertos, y su reino no tendrá fin. Creo en el Espíritu Santo, Señor y Dador de vida, que procede del Padre y del Hijo, que con el Padre y el Hijo recibió una misma adoración y gloria.
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0: A ver, ustedes van a contestar, ¿sale? Va.
1: En el cielo se oye lo que en la...
0: Es...

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2: Porque el reino de los cielos es como un hombre que, partiendo lejos, llamó a sus siervos y les encomendó sus bienes. Y a uno dio 5 talentos, y al otro 2. Y al otro 1, a cada uno conforme a su capacidad. Y luego se fue lejos. Y el que había recibido 5 talentos fue y negoció con ellos, y ganó otros 5 talentos. Y el que había recibido 2 talentos, ganó también otros 2. Pero el que recibió 1, partió, escarbó en la tierra, y escondió el dinero de su señor. Y después de un tiempo, volvió el señor de aquellos siervos e hizo cuentas con ellos. Y el que había recibido 5 talentos trajo otros 5, diciendo: Señor, me encomendaste 5 talentos. He aquí, he ganado 5 talentos más. Y su señor le dijo: Bien hecho, buen siervo y fiel. Has sido fiel sobre pocas cosas. Te haré el amo de muchas cosas. Entra en el gozo de tu señor. Y llegando también el que había recibido 2 talentos, dijo: Señor, 2 talentos me encomendaste, he ganado otros 2. Su señor le dijo: Bien hecho, buen siervo y fiel. Has sido fiel sobre pocas cosas. Te haré amo de muchas cosas. Entra en el gozo de tu señor. Y llegando también el que había recibido 1 talento, dijo: Señor, sabía que eres hombre duro, que siegas donde no sembraste y recoges donde no esparciste. Y tuve miedo, y tomé tu talento y lo enterré. Aquí tienes lo que es tuyo. Y respondiendo su señor, le dijo: Siervo malo y negligente, sabías que ciego donde no sembré, y que recojo donde no esparcí. Por tanto, debías haber dado mi dinero a los banqueros, y hubiera recibido lo que es mío con intereses. Quitadle, pues, el talento y dadlo al que tiene 10 talentos, porque al que tiene, le será dado, y tendrá más, y al que no tiene, aún lo que tiene le será quitado. Y al siervo inútil, echadle en las tinieblas de afuera. Allí será el llanto y el crujir de dientes.
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3: Señor Jesús y Madre Santísima, gracias por mi vida, mi familia y mi trabajo. Reconozco que he fallado y te pido perdón. Enséñame a dar sin medida y a compartir lo que tengo, a ver en los demás un digno reflejo tuyo. Lo que hoy es mi prueba, por fe mañana será mi testimonio. 2 cosas tan solo te pido: no me des riqueza ni pobreza.
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1: Es la 1 de la tarde.
0: Como un solo Dios verdadero.

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1: Dios me dijo, serás feliz, pero primero te haré fuerte. Confiar en ti mismo no te garantiza el éxito.
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Oración para los esposos. Señor, haz de nuestro hogar un sitio de tu amor. Que no haya injuria porque tú nos das comprensión. Que no haya amargura porque tú nos bendices. Que no haya egoísmo porque tú nos alientas. Que no haya rencor porque tú nos das el perdón. Que no haya abandono porque tú estás con nosotros. Que sepamos marchar hacia ti en nuestro diario vivir. Que cada mañana amanezca un día más de entrega y sacrificio. Que cada noche nos encuentres con más amor de esposos. Haz, Señor, de nuestras vidas que quisiste.

por tu camino. Que nos esforcemos en el consuelo mutuo. Que hagamos del amor un motivo para amarte más. Que demos lo mejor de nosotros para ser felices en el hogar. Que cuando amanezca el gran día de ir a tu encuentro, nos concedas el hallarnos unidos.

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3: Esas lágrimas que derramas a solas, esas que nadie ve, esas que limpias antes de salir de casa como si nada pasara, Dios sí las ve, y no son en vano. Cada una de ellas cae en las manos del Padre, y con cada lágrima Él riega una semilla.
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que no diera yo, madre de bondad, por tener tus fuerzas y poder decir, aquí estoy, Señor.

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1: ¿Quieres alcanzar el éxito? Te comparto estos bonitos secretos. Sé esclavo de los libros hoy, para que no seas esclavo de los hombres mañana. Si no tienes tiempo hoy para abrir un libro, mucho menos lo tendrás mañana para abrir un negocio. Cuando tu conocimiento crece, la oportunidad aparece. No le pidas a Dios un buen trabajo, pídele mejor ser dueño de tu propia empresa. Dios te quiere humilde de corazón, mas no del bolsillo. Comienza hoy en lo pequeño, pero piensa en grande. Procura hablar más de tus bendiciones que de tus problemas. Comienza a agradecer más y a quejarte menos. El rico le da empleo a su dinero. El pobre le da empleo a su tiempo. Atención, cuesta $0 pensar como millonario. Aprovecha la oferta. La pereza es amiga de la pobreza. No te juntes con ella. No ahorres lo que te queda después de gastar. Gasta lo que te queda después de ahorrar. La gente rica tiene grandes bibliotecas. Los pobres tienen grandes televisores. Recuerda, el rico se educa, mientras el pobre descansa. Nunca permitas que alguien que renunció a sus sueños te cuestione los tuyos. Queda rotundamente prohibido escuchar críticas constructivas de aquellos que nunca han construido nada. No conozco la clave del éxito, pero sí conozco la clave del fracaso, y es querer complacer a todo el mundo. El mundo no cambia por tus pensamientos, cambia por tus acciones. La mejor forma de ayudar a los pobres es no siendo uno más de ellos. Trabaja duro y en silencio. Y deja que tu éxito haga todo el ruido que quiera. El dinero no se gana trabajando, se gana pensando. Si no, los que trabajan de 8 a 5 serían millonarios. Nunca te compares con nadie. Siempre habrá personas más grandes y más pequeñas que tú. Sé tú mismo. El pan no está duro. Duro es no tener pan. El éxito para ti comienza hoy.

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1: Y simplemente puedo decirles que gocen lo más que puedan de esta hermosa presentación que les ofrecen los alfareros. Y aprovecho la oportunidad para bendecirles a todos de corazón en el nombre del Padre, y del Hijo, y del Espíritu Santo. Amén.

El reloj más antiguo de América, ubicado en la torre de la Catedral de Comayagua, te proporciona la hora. Son las 3 de la tarde, como las tres divinas personas de las antiguas.

El Rosario de la Coronilla de la Divina Misericordia debe rezarse a las 3 de la tarde porque es la hora máxima de la entrega de Jesús en la cruz por nosotros y Sor Faustina recibe como mandamiento hacerlo. A continuación, el Rosario de la Coronilla de la Divina Misericordia en camino a la conversión.

Nombre del Padre, del Hijo y del Espíritu Santo. Amén. Expiraste, Jesús, pero la fuente de vida brotó para las almas. El mar de la misericordia se abrió para el mundo entero. Oh fuente de vida, insondable misericordia divina.

de Jesús como una fuente de misericordia para nosotros, en ti confío. Padre nuestro que estás en el cielo, santificado sea tu nombre. Venga a nosotros tu reino. Hágase tu voluntad en la tierra como en el cielo. Danos hoy nuestro pan de cada día. Perdona nuestras ofensas, como también nosotros perdonamos a los que nos ofenden. No nos dejes caer en la tentación y líbranos del mal. Amén. Dios te salve María, llena eres de gracia, el Señor es contigo, bendita tú eres entre todas las mujeres, y bendito es el fruto de tu vientre, Jesús. Santa María, Madre de Dios, ruega por nosotros pecadores, ahora y en la hora de nuestra muerte. Amén. Creo en Dios, Padre Todopoderoso, Creador del cielo y de la tierra. Creo en Jesucristo, su único Hijo nuestro Señor, que fue concebido por obra y gracia del Espíritu Santo. Nació de Santa María Virgen, padeció bajo el poder de Poncio Pilato, fue crucificado, muerto y sepultado, descendió a los infiernos, al tercer día resucitó de entre los muertos, subió a los cielos y está sentado a la derecha de Dios Padre Todopoderoso. Desde allí ha de venir a juzgar a vivos y muertos. Creo en el Espíritu Santo, la Santa Iglesia Católica, la comunión de los santos, el perdón de los pecados, la resurrección de la carne y la vida eterna. Amén.

Oh Dios eterno, en quien la misericordia es infinita y el tesoro de compasión inagotable, vuelve a nosotros tu mirada bondadosa y aumenta tu misericordia en nosotros para que en momentos difíciles no nos desesperemos ni nos desalentemos, sino que con gran confianza nos sometamos a tu santa voluntad, que es el amor y la misericordia misma. Amén.

0: La historia de la Medalla Milagrosa. La Medalla Milagrosa o Medalla de la Inmaculada Concepción es una imagen que está inspirada en las apariciones de la Virgen María ante la religiosa Catalina Labouré, hija de la Caridad, en París, Francia. En la noche del 18 al 19 de julio de 1830, un niño aparece en la habitación de Catalina de Labouré, novicia de las Hijas de la Caridad, y le pide que vaya a la capilla. Según destaca el semanario católico Alfa y Omega, allí, en el silencio de la noche, Catalina se encuentra con la Virgen María y conversa con ella, sin tiempos ni distancias, durante varias horas. Antes de despedirse, María pone en el corazón de Catalina un deseo especial. «Mi niña, te voy a encomendar una misión». Pero no es hasta el 27 de noviembre de 1830 cuando la religiosa vuelve a tener una visión de la Virgen. La ve situada sobre la mitad de un globo, sosteniendo una esfera dorada entre sus manos y mirando al cielo. La Madre de Dios le explica que la esfera representa al mundo, pero de manera especial a Francia. De los dedos de María, que tienen joyas, salen rayos de luz. Son, según explica la Virgen, las gracias que ella obtiene para aquellos que se las piden, mientras que otras joyas permanecen apagadas, y son, según precisa, los rayos y las gracias que están disponibles, pero nadie los ha pedido. En una tercera aparición, la Madre de Dios le muestra una inscripción que rodea la figura de la Virgen. «Oh María, sin pecado concebida, ruega por nosotros que recurrimos a ti». La Virgen insta a Catalina Labouré a acuñar una medalla según este modelo y promete que quienes la lleven puesta recibirán grandes gracias, especialmente si la llevan alrededor del cuello. Y aunque la religiosa explica a su confesor cada una de las apariciones, hasta poco antes de morir, no revela que había recibido el diseño de la medalla 47 años antes. Las primeras medallas son acuñadas en 1832 con la aprobación de la Iglesia y se distribuyen por todo París. La devoción se propaga rapidísimamente y por el gran número de gracias que se conceden a través de ella, la gente empieza a llamarla la Medalla Milagrosa. En 1836 comienza una investigación canónica en París que declara auténticas las apariciones. La devoción a la medalla es todavía hoy muy fuerte. En el artículo de 2020, Félix Álvarez, entonces director nacional de la Asociación de la Medalla Milagrosa, dijo a Alfa y Omega que la misión de esta asociación es, ante todo, promover el amor de María a través de los más necesitados. La Medalla Milagrosa tiene en la parte frontal la imagen de María, que está de pie sobre un globo como reina del cielo y de la tierra. Además, aplasta la cabeza de una serpiente para proclamar que Satanás no tiene poder frente a ella. Aparece el año 1830, cuando la Virgen le da el diseño a la Santa. La referencia a María concebida sin pecado manifiesta el dogma de la Inmaculada Concepción de María, proclamado en 1854. En el reverso hay 12 estrellas que simbolizan los 12 apóstoles y la Iglesia entera, rodeando una M que representa a María, de la que nace una cruz, que es Cristo. También hay dos corazones con llamas brotando de ellos, el corazón inmaculado de María y el Sagrado Corazón de Jesús. Santa Catalina Labouré murió en 1876 y el Papa Pío XII la declaró santa en 1947. La festividad de la Virgen de la Medalla Milagrosa se celebra el 27 de noviembre.
1: Hola amigos, hola amigas, ¿qué tal? Dios les bendiga a todos y a todas en cualquier lugar de Comayagua, Honduras o el mundo donde esté sintonizando Camino a la Conversión Radio. Soy su amigo y director de esta casa de radio, Camino a la Conversión Radio, para compartir mensajes de conversión. Hoy quiero hablarles de la pertenencia. Todos hemos oído la palabra, sabemos lo que significa, pero nos cuesta a veces, ¿qué? Explicar la verdad. Pertenencia, un ejemplo, si me preguntan a mí, Walter, ¿usted es hombre? Respondo liderito, sí, sí, claro que sí, soy hombre. Me preguntan, Walter, ¿usted es honrado? Sí, claro, soy honrado. Walter, ¿a usted le gusta la música folclórica? Sí, me encanta la música folclórica. Me identifico, tengo pertenencia, me siento parte. Pues hablando de pertenencia, muchos de nosotros en la vida, por andar imitando modas, costumbres, música, lenguajes, hasta léxico de otras personas, o no digamos acento de otros países, hemos perdido la pertenencia, hemos perdido nuestra propia identificación. Cuando tú te sientes parte de algo, como de una familia, de una sociedad, tu vida es más plena. Yo traigo a mi mente recuerdos personales y te lo traslado a través de estas reflexiones. Hace muchos años yo fui pasante de la carrera de magisterio en la institución que se llamó en Comayagua la Escuela Normal Centroamérica. Y me acuerdo que fui a dar clases a un pueblito, que voy a omitir su nombre, cerca de donde queda actualmente la Universidad Agrícola, que en ese tiempo era la Normal Centroamérica, carretera Palo Pintado, Comayagua, muy bonito por cierto. Pues me mandaron a esa escuela rural y había un niño que era bien callado, y entre las labores que puse ese día era dibujar su familia. Y pues, como típico, niños de primer grado, dibujó a mamá, papá, a un niño, y al niño le colocó en la boquita como un palito. Y yo le pregunté, ¿y por qué pusiste este palito acá? Y me dice, porque mi hermanito es un fenómeno. Y la profesora, que era la titular del grado, me acerqué a ella con curiosidad y le dije, mire, profe, lo que está pasando aquí con este niño. Y le causó interés y nos acercamos al niño. Y ya nos contó que ese niño con el palito era un hermanito de él, que el papá decía que era un fenómeno y que lo tenía escondido porque le daba pena. Y vino la maestra y entristeció y me dijo, Walter, aquí hay algo más delicado. ¿El qué, maestra? Pregunté yo, y me dijo, Walter, este niño no tiene pertenencia de familia. ¿Por qué? Aquí está, me dice, dibujado mamá, papá y este niño, pero él no está. Entonces me dice, él no se siente parte de esa familia. Cuando este niño crezca, me dice, va a tener muchos problemas de personalidad porque no tiene pertenencia. Esta vivencia de hace muchos años de mi vida educativa es lo que está pasando ahora en la sociedad. No tenemos pertenencia a la familia, a la iglesia. Si tú ves, papás que van a la iglesia, hijos que repudian la iglesia, no tienen pertenencia. Y esos son vicios lamentables. Vicios no solo es fumar y beber, vicios también es hacer algo repetitivo que me lastime. Otro ejemplo de pertenencia de mi vida, cuando yo comencé en los medios de comunicación e incursioné en televisión, fui el primero, por cierto, que lo hizo en la ciudad de Comayagua, en Canal 34, un programa que me duró 17 años. Por razones económicas tuve que prescindir de laborar en Canal 34, al cual le agradezco mucho la oportunidad de haber laborado para ellos. Pues me acuerdo yo que en los primeros años mandé a hacer una camisa con logos de mi programa y del canal. Y en ese tiempo estaban en el Centro Penal de Comayagua creando una fundación, que me acuerdo su nombre, Esperanza en Prisión. Y llegué por allá y al verme identificado como miembro del canal, hombre, fui bien atendido por su director, por el privado de libertad, que era con quien iba a dialogar para apoyarlo en el tema de Esperanza en Prisión. Y todo bien. Una semana más tarde me atrevo a ir, pero sin mi camisa que me identificara. Se los cuento como con un poquito de mofa. No me dejaron pasar ni de la puerta, porque no andaba identificado, porque no representaba a ningún medio. Entonces, me di cuenta la importancia que tiene la pertenencia. Cuando yo me identifico con algo o con alguien, mi vida se vuelve más fácil. Y en estos dos ejemplos que te he dado, tanto el educativo como ahora el de mis medios de comunicación, tú en la vida tienes que hacer lo mismo, tener pertenencia, que no te dé pena lo que hagas, de dónde vienes, lo que hoy estás haciendo. No solo hazlo, también identifícate con ello, vuélvelo parte. Actualmente en mi vida, mis programas se llaman Camino a la Conversión. Voy por la calle y la gente me dice, el hermano Walter de Camino a la Conversión, porque tengo una pertenencia a mi proyecto, a mi misión, a mi vida, a mis sueños, a mis deseos, a mis anhelos, a mis aspiraciones. Y es lo mismo que hoy quiero trasladarte a ti. busca la pertenencia y vas a ver cómo alcanza el éxito. Espero que te haya gustado. Soy tu hermano en Cristo, Walter Alberto, de Camino a la Conversión Radio. Sigue nuestra programación y te lo he dicho en otros mensajes. Yo me dedico mucho a la oración y a la consejería juvenil y matrimonial. Si tienes algunas realidades existenciales y quieres hablar con un amigo, comunícate conmigo vía WhatsApp al 9949-4767. Tu hermano Walter Alberto desde Comayagua, Honduras, para Camino a la Conversión Radio. ¡Hasta la próxima!

0: Muy buenos días, muy buenas tardes, muy buenas noches a ustedes que están escuchando esta radio online Camino a la Conversión, que coordina el hermano Walter Alberto. Muchas gracias por su apoyo a esta experiencia de fe a través de la tecnología. Que Dios les fortalezca, les anime y les ayude a seguir llevando más almas al reino de los cielos. Necesitamos excelentes cristianos, excelentes ciudadanos. Y hoy lo hacemos a través de la radio online Camino a la Conversión. Por lo tanto, en este día les saludamos desde la parroquia San Juan Pablo II. Padre Leonidas Rodríguez Cantor, párroco. Padre Cristian Javier Rivera Rivera, vicario parroquial. Nuestro saludo a todos los oyentes de Camino a la Conversión Radio.
1: Hablando de cultura y hablando de historia, hoy quiero compartirte algo bonito de nuestra hermosa Comayagua, su reloj más antiguo, ubicado en la torre principal de la Inmaculada Concepción de María o Catedral de la ciudad de Comayagua. Este reloj fue construido en el año de 1100 por los moros o por los árabes. Primero estuvo en Granada, en España. Con los años fue donado por el rey Felipe a la ciudad de Comayagua, en vista que estaba en amplio proceso de colonización, donde antiguamente fue la catedral, pues fue la iglesia de la Merced, que actualmente funge como tal. En esta iglesia de la Merced, en el año de 1636, fue traído esta belleza de la arquitectura moderna, el reloj más antiguo de América. Aquí estuvo y luego, cuando se construyó la nueva y actual catedral, la Inmaculada Concepción de María, en el año de 1711 fue trasladado de la iglesia de la Merced a la iglesia catedral. Desde 1711 hasta nuestro día, ahí está ubicado esta reliquia histórica y lo más bonito es que todavía está en funcionamiento real. Sí, sus engranajes, sus campanas, sus manecillas, todo en óptimas condiciones. No solo es el reloj más antiguo de América, es el reloj más antiguo del mundo, funcionando en su engranaje. Te da los cuartos de hora, te da la hora y cada momento bonito que los comayagüenses disfrutamos, el cambio de hora, lo hacemos con nuestro reloj. Si tú vienes a la Plaza Central, desde ahí puedes tomarle una hermosa fotografía o tú tomarte una selfie y quedar para el recuerdo con este reloj antiguo del mundo y en nuestra América. En la ciudad de Comayagua, cada 31 de diciembre nos congregamos los comayagüenses en la Plaza Central León Alvarado junto a este reloj para despedir y recibir al año viejo y recibir al nuevo. Es un evento enorme, cultural, de arte y de música. Se vive cada fin e inicio de año y lo marca el reloj más antiguo de América. Cuando sea el año 2100, estará cumpliendo 1000 años esta reliquia de la historia mundial y que ahora tú la sabes que actualmente descansa en la ciudad de Comayagua. El reloj más antiguo de América está en la ex capital de Honduras, Comayagua. Ahora tú también lo sabes. ¡Que viva Comayagua! 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

0: 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Bendiciones para todos.
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instrumento de tu paz. Donde haya odio, lleve yo tu amor. Donde haya oscuridad, tu luz. Donde haya duda, fe en ti. Hazme un instrumento de tu paz, que lleve tu esperanza por doquier. Donde haya injuria, tu perdón. Donde haya pena, tu gozo. Maestro, ayúdame a nunca buscar, a no ser consolado, sino consolar. A no ser entendido, sino entender. A no ser amado, sino amar. Hazme un instrumento de tu paz. Es perdonando que nos das perdón. Es dando a todos como tú nos das. Muriendo en ti es que volvemos a nacer.

El reloj más antiguo de América, ubicado en la torre de la Catedral de Comayagua, te proporciona la hora. Son las 5 de la tarde. Como la

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0: En el nombre del Padre, del Hijo y del Espíritu Santo.
1: Amén. Amén.
0: La gracia y el amor de nuestro Señor Jesucristo, en comunión con el Espíritu Santo, esté siempre con ustedes.
2: Con tu Espíritu.
0: Vamos a orar también por este día que es, hemos dado inicio a la novena en honor a Nuestra Señora del Carmen. Para todos los que se acercan devotamente, encuentran la paz en su corazón y que por medio de ella el Señor nos ayude a ser fieles a su Hijo Jesús. Oremos por los enfermos, por aquellos hermanos que piden que oremos por ellos, por aquellos a quienes nosotros les prometemos nuestras oraciones. Vamos a reconocer ante Dios nuestros pecados. Yo confieso ante Dios Todopoderoso y ante ustedes, hermanos, que he pecado mucho de pensamiento, palabra, obras y omisión. Por mi gran culpa. Por eso ruego a Santa María, siempre Virgen, a los ángeles y a los santos, y a ustedes, hermanos, que intercedan por mí ante Dios nuestro Señor. El Señor, que es Dios Todopoderoso, tenga misericordia de nosotros, perdona nuestros pecados y nos lleve a la vida eterna.
1: Amén.

que por medio de la humillación de tu Hijo reconstruiste el mundo derrumbado. Concede a tus fieles una santa alegría para que a quienes rescataste de la esclavitud del pecado nos haga disfrutar del gozo que no tiene fin. Por Jesucristo.

0: Del libro del profeta Oseas. Esto dice el Señor: han nombrado reyes sin contar conmigo, han escogido príncipes sin saberlo yo. Con su oro y su plata se han hecho ídolos para su perdición. Tu becerro, Samaria, es repulsivo, y mi ira arde contra él. ¿Hasta cuándo serán incapaces de purificarse los hijos de Israel? Un artesano ha hecho ese becerro, que no es Dios, por eso quedará hecho trizas. Siembran vientos y cosecharán tempestades. Su trigo no dará espigas, no producirá harina su grano, y si la produce, los extranjeros se la comerán. Efraín ha construido multitud de altares y solo le han servido para pecar. Aunque yo les escribiera todas mis leyes, las ignorarán como si fueran de un extraño. Aunque inmolen víctimas en mi honor y coman su carne, no me dan gusto, pues tengo presente sus culpas y castigará sus pecados. Por eso volverán a la esclavitud. Palabra de Dios. Palabra de Dios.
1: Te alabamos, Señor.

0: Nosotros confiamos en el Señor.
1: Tienen boca, pero no hablan. Tienen ojos, pero no ven. Tienen orejas, pero no oyen. Tienen nariz, pero no huelen.
0: Nosotros confiamos en el Señor.
1: Tienen manos, pero no tocan. Tienen pies, pero no andan. Que sean como ellos quienes lo hacen, y cuantos confían en ellos.
0: Nosotros confiamos en el Señor.
1: Los hijos de Israel confían en el Señor. Él es su auxilio y su escudo. Los hijos de Aarón confían en el Señor. Él es su auxilio y su escudo.
0: Nosotros confiamos en el Señor.

0: El Señor esté con ustedes.
1: Y con tu espíritu.
0: Proclamación del Santo Evangelio según San Mateo.
1: Gloria a ti, Señor.
0: En aquel tiempo, llevaron ante Jesús a un hombre mudo que estaba poseído por el demonio. Jesús expulsó al demonio y el mudo habló. La multitud maravillada decía: nunca se había visto nada semejante en Israel. Pero los fariseos decían: expulsa a los demonios por autoridad del príncipe de los demonios. Jesús recorría todas las ciudades y los pueblos, enseñaba en las sinagogas predicando el evangelio del reino y curando toda enfermedad y dolencia. Al ver a las multitudes, se compadecía de ellas, porque estaban extenuadas y desamparadas, como ovejas sin pastor. Entonces dijo a sus discípulos: la cosecha es mucha y los trabajadores pocos. Rueguen, por tanto, al dueño de la mies que envíe trabajadores a sus campos. Palabra del Señor.
1: Gloria a ti, Señor Jesús.
0: Pueden sentarse. Nos encontramos una vez más frente a la palabra de Dios. Y nos adentramos en la primera lectura, continuación de lo que ayer leíamos, y ayer teníamos la imagen del matrimonio. Y hoy sigue el profeta Oseas con una pregunta: ¿dónde ponemos nuestra confianza? ¿Dónde ponemos nuestro corazón? ¿Y dónde ponemos nuestra mirada? En la primera lectura, subrayando dos realidades: que el pueblo ha desviado su corazón y se han dejado ir por la idolatría. Eso es lo que viene a anunciar el profeta. Se olvidaron de Dios, se alejaron de Dios y cambiaron de dirección. Y pusieron sus ojos

0: en los que han construido ídolos. Estas realidades podemos verlos nosotros también hoy en muchos momentos de nuestra historia o de nuestras realidades. Cuando construimos cosas o proyectos que nos apartan del plan de Dios. Cuando nosotros hablamos de ídolo, ídolo es todo aquel que ocupa el lugar de Dios sin ser Dios. Construir altares, pensando que pensamos construir que nuestros propios intereses, nuestros propios criterios es lo mejor, no siempre, si Dios no es parte del plan. Esta otra imagen que pone el texto que dice: el profeta advierte, el que siembra viento cosechará tempestades. El que siembra injusticia cosechará injusticia. El que siembra dolor cosechará dolor. El que siembra indiferencias cosechará indiferencias. Y eso también pueden ser ídolos. Nuestro trabajo en algunos momentos también puede construirse en un ídolo. Decía en uno de estos días el Evangelio: todo aquel que no deja padre, no deja madre, no deja hijos, no es digno de mí, decía el Evangelio. Decíamos que en ese momento tampoco Jesús está desacreditando la familia, sino que es que hay que darle un orden. Primero es Dios y después la familia. Y en muchos momentos le hacemos todo lo contrario. Ponemos toda la familia y a Dios lo dejamos de último. Decía en uno de estos días también el texto: no todo aquel que me diga Señor, Señor entrará en el reino de los cielos. No todo aquel que me diga Señor. Dios es el centro de nuestra vida. Dios está en el cielo, pero sus ojos también están aquí y camina con nosotros. Si nosotros ponemos nuestro corazón en otras cosas, no confiamos en el Señor. Por eso en ese momento dice el Señor que serán destruidos todos estos dioses. Para que el pueblo ponga su corazón en el Dios Yahvé. En el Evangelio vemos estos detalles. Jesús expulsó al demonio y hizo hablar al mudo. Liberación, sanación, purificación. Luego, una multitud se quede maravillada ante esto que ha hecho el Señor. Y como decíamos ayer, aquí igual aparecen que una gran parte del pueblo se queda sorprendido y otros siempre se quedan criticando, se quedan juzgando. Estas cosas siempre las encontramos en la vida. Cuando alguien hace bien las cosas, no hace falta alguien que también busca trampas o levanta falsos testimonios o hace juicios solo para hacer quedar mal a la otra persona. Así también sucedía en ese momento. Mientras Jesús libera, otros lo critican, otros lo juzgan. Jesús recorría todas las ciudades, el gran misionero. Llevando esta buena noticia a todos los pueblos, recorría pueblos y ciudades, enseñando en las sinagogas y predicando el Evangelio. Hoy estamos también llamados nosotros a hacer buena noticia y a hacer buena noticia también predicar el Evangelio, ser misioneros. Los que tendremos ya como responsabilidad la misión, tenemos que vivir nuestra misión con alegría, con fe, con confianza en el Señor. Y los que ya no pueden ir así a misionar, dejar su lugar, tiene que ser misionero en su familia, el lugar donde vive, el lugar donde Dios lo ha puesto, ahí le toca evangelizar, ahí le toca dar testimonio, ahí le toca ser luz. Dios está en medio de nosotros. Jesús, así como recorre los pueblos, hoy nos invite a que recorramos también los pueblos. Jesús siente compasión por aquel pueblo que está desamparado, que están como ovejas sin pastor. Cuando nos sentimos solos, nos sentimos afligidos, cuando nos sentimos que no podemos avanzar, que no podemos caminar más, el Señor sigue sintiendo compasión. El Señor nos pide que nuestras familias deben ser puentes, no muros. Nosotros en nuestra comunidad cristiana debemos ser puentes, no muros. Trabajen, dice el Señor. La cosecha es mucha y los trabajadores pocos. Tenemos que pedirle al Padre, los que somos pocos, que no nos cansemos de trabajar. Y que se unen más trabajadores al reino del Padre. Oremos por las vocaciones. Oremos por las familias. Oren, dice el Señor. Es la petición que nos hace. Estamos llamados a orar unos por otros y eso es también nuestra gran misión. Hoy que han iniciado la novena en honor a Nuestra Señora del Carmen, nuestros santos ya vivieron lo que tuvieron que vivir. Dice San Francisco en una de sus frases: nosotros hoy no debemos de gloriarnos de los santos, tenemos que vivir también nosotros lo nuestro, lo propio. Uno de estos días leía una reflexión, decía, hoy hablando también esta parte que nos decía el texto, dice que puede ser un peligro de nosotros los católicos, que tenemos en nuestras casas nuestras imágenes, pero podemos estar lejos de lo que el santo vivió. Muy devoto a San Antonio, pero lejos de lo que San Antonio vivió. Muy devoto a la Virgen del Carmen, pero lejos de la que la Virgen vivió. Que podamos confundirnos, decía el texto, construir altares. Pero construimos altares si nuestra fe no es profunda y nuestra fe no está en el corazón del Padre y no está en el Evangelio, pues podremos caer también en eso de la idolatría. Que el Señor nos siga regalando su espíritu para tener la capacidad de discernir nuestro seguimiento al Señor. Gloria al Padre, y al Hijo y al Espíritu Santo,
1: como era en el principio, ahora y siempre, por los siglos de los siglos.
0: De los siglos. Amén. Los invito a ponerse de pie para hacer nuestras oraciones. Señor, invocamos tu nombre para que nos libres de todo aquello que nos aparta de ti y nos concedas un corazón fiel. Digamos juntos, tu fidelidad, Señor, dura eternamente.
1: Tu fidelidad, Señor, dura eternamente.
2: Por la Santa Iglesia, que siempre considere la ley del amor escrita en lo íntimo del corazón del hombre como el don máximo de la alianza que Dios ha sellado con la humanidad, oremos.
3: Tu fidelidad, Señor, dura eternamente.
2: Por los misioneros y por todos los que se prodigan en obras de caridad, para que siempre tengamos claro que su trabajo es exclusivamente para la gloria de Dios, oremos.
3: Tu fidelidad, Señor, dura eternamente.
2: Por las vocaciones, que el Señor abra los corazones de los jóvenes, infundiendo en ellos el deseo ardiente de seguirlo en camino de la plenitud y de la libertad, oremos.
3: Tu fidelidad, Señor, dura eternamente.
2: Por nosotros aquí reunidos y por quienes nos escuchan a través de la radio, para que, al contemplar la fatiga y el sufrimiento de tantos hermanos, aprendamos a mirar como Jesús, con compasión, y no dejemos enviar como obreros a la mies del Señor, oremos.
3: Tu fidelidad, Señor, dura eternamente.
0: Nosotros que hemos escuchado al Señor y cada día también queremos ser fieles a Él, dejémonos conducir hoy también por el llamado que nos hace el Señor y que cada día seamos sus ovejas nobles, humildes y sencillas. Oremos al Señor.
1: Tu fidelidad, Señor, dura eternamente.
0: Padre bueno, te pedimos que escuches nuestras oraciones, que tomas en cuenta lo que se queda en el silencio de nuestro corazón. Te lo pedimos por Cristo nuestro Señor.
1: Amén.

0: Oren para que este sacrificio mío y de ustedes sea agradable a Dios Padre Todopoderoso.
1: El Señor reciba de tus manos este sacrificio para alabanza y gloria de su nombre, para nuestro bien y el de toda su santa iglesia.
0: La oblación que te ofrecemos, Señor, nos purifica y nos haga participar de día en día de la vida del reino glorioso, por Jesucristo.

0: Gracias al Señor nuestro Dios.
1: Es justo y necesario.
0: En verdad es justo y necesario. En nuestro deber y salvación darte gracias siempre y en todo lugar. Señor Padre Santo, Dios Todopoderoso y Eterno, pues por medio de tu amado Hijo, no solo eres el creador del género humano, sino también el autor bondadoso de la nueva creación. Por eso, con razón, te sirvan todas las criaturas, con justicia te alaban todos los redimidos, y unánimes te bendicen tus santos. Con ellos también nosotros, unidos a todos los ángeles, cantamos tu gloria gozosos, diciendo:

0: Te alabamos, Padre Santo, porque eres grande, porque hiciste todas las cosas con sabiduría y amor. A imagen tuya creaste al hombre y lo encomendaste el universo entero, para que sirviéndote a ti, su creador, dominara todo lo creado. Y cuando por desobediencia perdió tu amistad, no lo abandonaste al poder de la muerte, sino que compadecido tendiste la mano a todos, para que te encuentre el que te busca. Reiteraste además tu alianza a los hombres por los profetas. Los fuiste llevando con la esperanza de salvación. Y tanto amaste al mundo, Padre Santo, que al cumplirse la plenitud de los tiempos, nos enviaste como Salvador a tu único Hijo, el cual se encarnó por obra del Espíritu Santo, nació de María la Virgen, y así compartió en todo nuestra condición humana, menos en el pecado. Anunció la salvación a los pobres, la liberación a los oprimidos, y a los afligidos el consuelo. Para cumplir tus designios, Él mismo se entregó a la muerte, y resucitando destruyó la muerte y nos dio nueva vida. Y porque no vivamos ya para nosotros mismos, sino para Él, que por nosotros murió y resucitó, envió Padre el Espíritu Santo como primicia para los creyentes, a fin de santificar todas las cosas, llevando a su plenitud su obra en el mundo. Por eso, Padre, te rogamos que este mismo Espíritu santifique estas ofrendas para que se conviertan en el cuerpo y la sangre de Jesucristo nuestro Señor. Y así celebremos el gran misterio que nos dejó como alianza eterna, porque Él mismo, llegada la hora en que había de ser glorificado por ti, Padre Santo, habiendo amado a los suyos que estaban en el mundo, los amó hasta el extremo, y mientras cenaba con sus discípulos, tomó pan, te bendijo, lo partió y se lo dio diciendo: tomen y coman todo de él, porque esto es mi cuerpo, que será entregado por ustedes.
1: Señor mío y Dios mío.
0: Del mismo modo, acabada la cena, tomó el cáliz lleno del fruto de la vid y te dio gracias, y lo pasó a sus discípulos diciendo: tomen y beban todo de él, porque este es el cáliz de mi sangre, sangre de la alianza nueva y eterna, que será derramada por ustedes y por muchos para el perdón de los pecados. Hagan esto en conmemoración mía.
1: Señor mío y Dios mío.

Padre, al celebrar ahora el memorial de nuestra redención, recordamos la muerte de Cristo y su descenso al lugar de los muertos. Proclamamos su resurrección y ascensión a tu derecha. Y mientras esperamos su venida gloriosa, te ofrecemos su cuerpo y su sangre, sacrificio agradable a ti y salvación para todo el mundo. Dirige tu mirada sobre esta víctima que tú mismo has preparado a tu iglesia y concede a cuantos compartimos este pan y este cáliz que congregados en un solo cuerpo por el Espíritu Santo seamos en Cristo víctima viva para alabanza de tu gloria. Y ahora, Señor, acuérdate de todos aquellos por quienes te ofrecemos este sacrificio, de tu servidor el Papa León XIV y nuestro obispo Ángel, del orden episcopal, de los presbíteros y diáconos y de los oferentes y de aquí reunidos, de todo tu pueblo santo y de aquellos que te buscan con sincero corazón. Acuérdate también de los que murieron en la paz de Cristo, por todos los que hoy hemos leído en esta Eucaristía, cuya fe solo tú conociste. Padre de bondad, que todos tus hijos nos reunamos en la heredad de tu reino con María, la Virgen, Madre de Dios, con su esposo San José, con los apóstoles y los santos, y allí junto con toda la creación libre ya del pecado y de la muerte, te glorifiquemos por Cristo, Señor nuestro, por quien concedes al mundo todos los bienes.

0: Antes de participar en el banquete de la Eucaristía, signo de reconciliación y vínculo de unión fraterna, oremos juntos como el Señor nos ha enseñado. Padre nuestro que estás en el cielo, santificado sea tu nombre. Venga a nosotros tu reino, hágase tu voluntad en la tierra como en el cielo. Danos hoy nuestro pan de cada día. Perdona nuestras ofensas, como también nosotros perdonamos a los que nos ofenden. No nos dejes caer en tentación, líbranos del mal. Líbranos de todos los males, Señor, y concédenos la paz en nuestros días, para que, ayudados por tu misericordia, vivamos siempre libres de pecado y protegidos de toda perturbación, mientras esperamos la gloriosa venida de nuestro Salvador Jesucristo.
1: Tuyo es el reino, tuyo es el poder, tuya es la gloria por siempre, Señor.
0: Señor Jesucristo, que dijiste a tus apóstoles, la paz le dejo, mi paz le doy. No tengas en cuenta nuestros pecados, sino la fe de tu iglesia. Y conforme a tu palabra, concédele la paz y la unidad. Tú que vives y reinas por los siglos de los siglos.
1: Amén.
0: La paz del Señor esté siempre con ustedes.
2: Y con tu espíritu.
0: Fraternalmente, nos damos el saludo de paz.

0: Este es el Cordero de Dios, el que quita el pecado del mundo. Dichosos nosotros los llamados a participar de la cena del Señor.
1: Señor, soy digno de que entres en mi casa, pero una palabra tuya bastará
0: para sanarme. Que el cuerpo y la sangre de Cristo nos guardan para la vida eterna.
1: Amén.

0: Prueben y vean qué bueno es el Señor, dichoso quien se acoge a Él. Oremos. Señor, que nos has colmado con tantas gracias, concédenos alcanzar los dones de la salvación y que nunca dejemos de alabarte por Jesucristo nuestro Señor.
1: Amén.
0: Pueden sentarse un momentito para darnos aviso.
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0: Vamos a saludar a nuestra Madre la Virgen María. Hoy la hacemos bajo la advocación Nuestra Señora del Carmen, y que ella nos ayude a ser fieles al seguimiento de su Hijo Jesús. Dios te salve María, llena eres de gracia, el Señor es contigo. Bendita eres entre todas las mujeres, y bendito es el fruto de tu vientre Jesús. Santa María, Madre de Dios, ruega por nosotros pecadores, ahora y en la hora de nuestra muerte. Amén. Nuestra Señora del Carmen,
1: ruega por nosotros.
0: El Señor esté con ustedes.
1: Y con tu espíritu.
0: Y la bendición de Dios Todopoderoso, Padre, Hijo y Espíritu Santo, descienda sobre ustedes y permanezca para siempre.
1: Amén.
0: Vayamos en la paz del Señor.
1: Demos gracias a Dios.
0: Que tengan una feliz tarde. Que Dios los bendiga.
1: Feliz tarde, Fray.

0: Yo soy el pan vivo bajado del cielo. El que coma de este pan vivirá eternamente, y el pan que yo daré es mi carne para la vida del mundo. Seamos testigos de la gracia de la Eucaristía. Seamos partícipes de su gloria. Alabado sea el Santísimo Sacramento del altar.
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0: pequeño soy.
1: La Eucaristía es el don más grande que el Señor ha ofrecido a su esposa, la Iglesia Permanente. Es compendio de las palabras, vida y obra de Jesús ofrecida al Padre por nosotros. Es gloria de su cuerpo resucitado. Es fuente, centro y culmen de la vida cristiana. Concilio Vaticano II.

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1: Son las 6 de la tarde.
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1: Si tus sueños dependen del dinero, es porque son muy baratos. 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